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4: 20 horas, 4 minutos.
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Tengan ustedes muy, pero muy buenas tardes. Estamos en Deportes en la Vía, 89.3, y por supuesto por el 99.3 Radio Creación en Cabrero. Estamos ya arrancando el programa de hoy con mucha información. Tenemos grandes invitados, así que usted no se despegue de la sintonía. Vamos de inmediato con los titulares de hoy.

0: Manuel Pellegrini nuevamente lo hizo. Gana su partido y se mete en Copa Internacional.
1: Champions.
0: Está en la Champions nuevamente Manuel Pellegrini y claro, responde el ingeniero nuevamente en la elite del fútbol mundial. Iba perdiendo por 2-0 en el primer tiempo. Lo da vuelta, sí, lo da vuelta el Sevilla frente al Villarreal y se salva del descenso. Ya no desciende Alexis Sánchez en España. Y bueno, en el fútbol nuestro, Limache perdió el partido frente a Palestino, cerrando la jornada en la Copa de la Liga. Y bueno, se despide prácticamente porque está muy difícil llegar al primer lugar del grupo. El equipo de Limache no se queja del arbitraje, pero ya está. Ahora, enfocarse plenamente en el torneo que está arriba en punta, peleando la punta del campeonato. Mientras transcurren las horas, la expectación sigue creciendo en Talcahuano porque en el Morro quieren tener una fiesta. Hablan de cerca de 2.000 personas para el partido entre Naval y Cabrero por la tercera división. En la tercera división B se recuerda nuevamente el clásico de provincia. Laja recibe a Iberia. Y hoy conversamos con el técnico de Iberia, Giovanni Olivares, en la segunda media hora del programa. Atentos, porque ya tenemos contacto telefónico con el técnico de Iberia. De esta manera, cierto, arrancamos el programa de hoy. Usted no se despegue de la sintonía. Ya volvemos después de la pausa.
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0: Bueno, arrancamos el programa junto a Jared San Martín. ¿Cómo estás, Jared?
1: Bien.
0: ¿Todo bien?
1: Un poquito de lado nomás.
2: ¿Cómo lo veo tan acalorado?
1: Oiga, me anduve equivocando.
0: En manga, bolera.
1: Oiga, 14 grados tenemos esta hora y este lado. ¿Para qué le decir a las 9, a las 21 horas cuánto vamos a tener?
2: No, una brisa empezó a correr.
1: Sí, la tarde estaba agradable y de repente después de las 4:30... Me arrepiento, no me he puesto un suéter.
0: Alejandro, usted, ¿todo bien? Con el guatero, no hay problema.
2: Sí, yo uso guatero en vez de gato. Entonces... Oye, pero... realmente, yo... salí bien, digamos, en la casa y al bajar un rato dentro de la camioneta haciendo horas, y cuando me bajé había una brisa, era muy sí. diferente. Así que saco mi mascarilla, digamos, por prevención, sobre todo a los bronquios.
0: ¿Y deja el guatero en la camioneta?
2: No, yo no. Oye, eso de... en Chile, Marcelo, antes que entres en materia, noto que se están definiendo muchos partidos en los descuentos últimamente. ¿Te has dado cuenta? Fíjate que ayer Jaime, mi hijo, tuvo una experiencia y me da más que pensar el tema que en Chile ya están arreglando partidos los jugadores con las cajas.
0: ¿Casas de apuestas?
2: Casas de apuestas.
1: ¿Pero estamos hablando a nivel nacional?
2: ¿A nivel nacional?
1: ¿O mundial? Porque el mundial después de los 90 vienen los goles.
2: No, por eso te digo. Porque fíjate que, primero, la Católica el otro día contra Ñublense.
0: Último minuto.
2: En el último minuto, y la Católica ocurre que en los descuentos no pudo sacar nunca la pelota del área. Rechazaban para arriba, caía ahí mismo. Hasta que el otro vino uno y hasta que le echó adentro. Ya. Eso, las apuestas las cambió totalmente. Ayer, mi hijo, Jaime, estaba jugando Palestino con...
0: Limache.
2: Con Limache. Ganaba Limache y faltaban en total como 6 minutos. Ganaba Limache 1-0. Las apuestas, digamos, ganando Limache, pagaban poco. Pero tú puedes apostar hasta el último momento. Sí, y van variando. Y faltando esos 5 o 6 minutos, ganaba Limache 1-0. Y la apuesta pagaban a Palestino 20 puntos. O sea, y mi hijo apostó 3 lucas en los últimos 6 minutos. Empató Palestino y ganó Palestino. Le entregaron 58 lucas. Le depositaron al tiro. Entonces, dije que pensaron, ¿no? Claro. Entonces, ¿dónde creo yo que se puede estar dando a nivel de jugadores?
0: ¿Por qué apostó tampoco?
2: Es que no, porque mi hijo no lo hace por...
0: Si hubiese apostado 10.000, son 170 lucas.
2: No, pues 20 veces 200.000.
0: Dio
2: 20. Ya. Claro.
1: Da para pensar.
2: No, por eso te digo, yo creo que ya en Chile entró la mafia en eso también. Y eso se maneja, por lo visto, con un par de jugadores. Sí. No con uno solo, sino que si vas a estar en un equipo te tengan arreglado 3 jugadores, defensa, porque tienen que perder. Pero no pueden salir, ¿no? Hasta que la echan ellos mismos.
1: Hay equipos que la camiseta tiene la apuesta.
2: Claro.
1: La casa apuesta, que para mí es una cuestión que no debiera
2: ser. Entonces, me da la impresión que también ya en ese sentido se está ensuciando el fútbol chileno.
0: Las apuestas están en todas las divisiones de fútbol chileno, claro. e incluso no las casas de apuestas que hoy día aparecen como Guabet o Betson, que son casas de apuestas mucho más grandes, pero hay otras casas de apuestas que están llegando a la tercera división.
2: Tercera división. Imagínate ese partido palestino con
0: Limache.
2: Con Limache hubiese estado arreglado. Los que manejan estas cuestiones, y en los últimos minutos, cuando la apuesta la sube al máximo, le mandan 10, 20 millones de pesos. ¿Sí?
0: Pero yo no creo que esté, no sé. Es medio, no sé.
2: Bueno. Pero es así. Porque estas apuestas están a nivel mundial. Tú puedes jugar desde África para acá hoy día un par de partidos y al tiro. Sí. O sea, tienen un sistema, ¿no es cierto?, que te registran la cuenta donde se saca deposita la plata de lo que tú estás apostando y de ahí te la depositan al tiro.
1: Hay una historia de fútbol chileno que ha sacado a colación la apuesta de la Boya Gol.
2: Sí,
1: aquellos años,
2: claro,
1: llega al 70, 80.
2: Yo la jugué mucho, la apoyé a gol, pero era era diferente.
1: ¿A qué voy con este comentario breve? Que había que salvar a Everton, década del 80, no, y tenía que los equipos perder. Los equipos que jugaron, que supuestamente si Everton ganaba ese partido,
2: no, si hubo arreglines.
1: Lo arreglaron y estuvo metido Gastón Castro, que era el presidente entonces de los árbitros de Chile.
2: Claro.
1: claro. Y arreglaron un partido.
2: A través de los árbitros se arreglaron
1: un partido. Y a Everton en Chile. Lo salvaron. Y claro. Después, seguramente el tribunal algo averiguó y Everton bajó a lo que es entonces ahora la Primera B, antigua Segunda División.
2: En ese tiempo
1: En el fútbol chileno se han manejado cosas oscuras. Eso, ahora no tanto, pero antiguamente Amuna.
2: Ahora, mediante la tecnología, es mucho más difícil.
1: El maletín, ¿se acuerda del maletín?
2: O sea, claro, el maletín ya no existe.
1: Ya no existe.
2: La tecnología.
0: Pero ahora está el VAR.
1: No, pero es que el VAR en Chile tira la línea diagonal en vez de la línea derecha.
2: No, porque, claro, aquí basta que en un equipo ya hayan registrado, ponle tú, 2-3 jugadores, y de repente le llega ese aviso a ese equipo y te tienen que empatar. En el último minuto, lo que sea, pero tienen que empatar.
1: Yo rescato y saco de esto a la Premier League, porque la Premier League yo siempre la he seguido. Siempre, incluso antes de la casa apuesta, el Premier League siempre se define en los últimos minutos.
2: Sí, bueno,
1: siempre
2: ha jugado. Hay una competencia. Los equipos grandes, obviamente que es más difícil, porque el equipo grande, llámese Colo-Colo, la Chile, la Católica, van en búsqueda de los campeonatos internacionales, buscan otra cosa, pero hay equipos chicos en que los jugadores ya no tienen nada que hacer y van a quedar sin pega. Y depende de ellos, digamos,
1: lo que pasa, determinado.

0: la Copa de la Liga.
1: Claro.
0: Ya, la U estaría quedando afuera. Diera sí. pasar algo raro ahí, pero está quedando afuera. No sé cuál tercer equipo que está, no recuerdo.
1: Coquimbo el que está peleando con Colo Colo.
0: No, pero ¿qué pasa uno?
1: Es que...
0: ahí va a pasar uno. Entonces, sí. Coquimbo estaría quedando eliminado. Colo Colo, si pasa, estaría ya con la Católica clasificada. La U está quedando afuera. O sea, sí, sí. Hablemos del equipo grande. En el campeonato nacional, Colo Colo va primero, segundo a la Católica, más atrás va la U.
2: Limache.
0: Entonces, claro, Limache. Entonces uno dice, si es tu equipo grande, tiene que tener un cupo internacional, sobre todo Colo Colo, que no fue ninguna sí. copa, tiene que aquí la U hacer algo. Porque si gana Católica o gana Colo Colo esta liga, tiene un cupo seguro.
1: Sí,
0: pues. Ellos van por el título nomás.
1: Obviamente.
0: Pero hay otra salvadera para la U y para los equipos que es la Copa Chile.
1: Sí.
0: Con la diferencia que la Copa Chile está la primera vez. En la liga no van los equipos de la primera vez. Pero ese cupo, ese campeonato, la primera vez, el que gana la Copa Chile, tengo entendido que va por medio cupo de Copa Libertadores. Sí. Si va, no a fase de grupo directo, va a llave de ida y vuelta con un equipo de otro continente.
1: Pero y el otro no campeonato pueden, nacional. No pueden ser equipos que no sean de la primera. No pueden ir equipos de la Libertadores que no sean de la primera.
0: No, claro. Lo que pasa una vez se dio con Iquique.
1: Sí,
0: que siendo no con la primera vez y fue a Copa Libertadores. Bueno, yo creo que es una cláusula que si está primera, está la primera vez en Copa Chile y va a la primera vez, bienvenido sea. Lo gana en cancha.
1: Lógico, sí.
0: Pero obviamente la U va a tener esa posibilidad de meterse en Copa Chile y en el campeonato oficial, porque la liga ya prácticamente para mí se le arrancó con lo que sucedió con la derrota con la Calera.
1: Es difícil.
2: Oye, claro. Hoy día jugó el Villarreal.
1: Sí.
2: Ganó por 3-2, lo dio vuelta al partido.
0: Sevilla lo ganó.
1: No, Sevilla ganó.
2: Sevilla
1: ganó,
2: por 3-2.
1: Al Villarreal.
2: Por 3-2.
0: 3-2, sí.
1: Por eso, Sevilla-Villarreal. No Villarreal así. Sevilla-Villarreal.
2: Sí, Sevilla-Villarreal, por 3-2. Y lo dio vuelta porque iba ganando Villarreal por 2-0 y el Sevilla le gana 3-2 al final. No anotó Alexis Sánchez, jugó en el segundo tiempo. Pero, ¿cuál es el tema? Hasta dos fechas Sevilla estaba en zona de descenso. Zona de descenso directo.
1: Sí.
2: Hoy día ya no está descendido porque matemáticamente quedan dos fechas, aunque pierda los dos partidos.
0: Se salva.
2: Sí. No va a descender. Pero tiene 43 puntos en la tabla de posiciones. Y el equipo que va a la fase de grupo de la Champions es la Real Sociedad, que tiene 44 puntos. Si el Sevilla...
1: No, como 44.
2: Sí, 44.
1: Con 43 no puede ser, que tú dijiste 43.
2: 43 tiene Sevilla.
1: Sevilla y Villarreal 44. No puede ser.
2: Real Sociedad 44.
1: Real
2: Sociedad.
1: Pero dijiste Villarreal, por eso te digo...
2: No, ya,
1: Real Sociedad tiene 44. Ahí sí.
2: Real Sociedad tiene 44. Sí. Entonces, ¿qué ocurre? Si el Sevilla gana un partido más y la Real Sociedad pierde un partido, al igual que el Athletic, que tiene también 44, puede entrar a zona de grupos de la Champions.
1: No, el Sevilla. Sino que las otras que vienen la... No es la Champions, es
2: la de la Champions definida. De la Euroleague.
0: De la
1: Euroleague. La Champions está definida.
2: De la Euroleague. Pero ya va a clasificar una Copa Internacional.
0: Es que así está hecho la tabla de fútbol español. Ocurre que...
1: Está muy cerca.
0: Hay varios campeonatos, pero el triunfo que le dio sobre el español...
2: De la UEFA.
0: Ya le gana el Elche. Gana este partido, obviamente, con Sevilla, porque ya se sabe el descenso. Ya, no es lo mejor para el Sevilla. La sacó barata. Le queda un partido con el Bilbao, si no me equivoco.
2: No, le juega con Sevilla, juega en Real Madrid y el último con el Getafe.
1: Sí.
2: Son los dos partidos que le quedan. Real Madrid, que ya no tiene nada que hacer porque salió campeón el Barcelona y ya está clasificado el Real Madrid para las Copas Internacionales.
1: Claro, ahí donde uno piensa, por ejemplo, el Villarreal. ¿Le interesa ganarle a Sevilla?
0: Está que está en zona de Copa.
1: Sí, ya está en la Champions seguro y no lo mueve nadie.
2: Claro, está con la posibilidad de ir a la UEFA, la zona de grupos de la UEFA, el Sevilla. Si es que gana y el equipo de la Real Sociedad o el Athletic llegan a perder. Si llegan a perder y el Sevilla gana, sube en la tabla ahora, y puede terminar
1: octavo. El Sevilla es un equipo de peso en el fútbol español. Tiene mucha influencia.
0: Y el equipo que ha ganado más Copas Europeas.
1: Por eso te digo.
0: Es un equipo grande.
1: Ahí, claro.
0: Un equipo grande, sí. Lo que pasa es que... El clásico era Andalucía con el Betis.
1: Sí.
0: Por muchos años era el papá del Betis. Sí. Hasta que llega Manuel Pellegrini en cuarta temporada y le cambia la historia y Sevilla peleando el descenso. Obviamente el objetivo del Sevilla no era pelear.

0: del descenso. Era estar en Copa Internacional. Y en una de esas se pueden meter. Pero al debe quedó el equipo de Sánchez, no me cabe la menor duda.
1: Indudablemente, oye, equipo, un equipo de periodistas chilenos que están en España, digamos, es que fueron y empezaron a criticar a Pellegrini, porque las características del periodismo chileno es para atrás, oye. Y Pellegrini le ha echado toda la montura encima de lo que ha obtenido en el puro Betis este año.
0: ¿Qué le han
1: dado? ¿Cómo? Claro.
0: ¿Qué le van a...? Yo he escuchado cuando dicen, ¿está la posibilidad de dirigir a nuestra selección nacional?
1: No, sí que tiene.
0: Si viene para acá Pellegrini, no, te va a pedir 10 canchas de fútbol, un Juan Pinturán remodelado, con toda una, con todo. ¿Cómo es el Betis?
1: No, hay recordemos que no venga que a quemarse aquí.
0: No va a venir con esta mafia que tiene el fútbol chileno, claro, que encabeza
1: Milad
0: y
1: compañía. Además que no hay buenos jugadores.
0: No, y ahora que la mafia que tiene Milad es el presidente de los clubes.
1: No, si Milad al final no va a venir.
0: Lamentablemente dirigente malintencionado. ¿Qué es lo que tiene Pellegrini? Fue campeón con el City.
1: Claro.
0: Fue campeón con River, fue campeón con San Lorenzo. Se llevó al Villarreal, a Copa Internacional.
1: Mira, en este momento,
0: tiene historia, va al Málaga.
1: En este momento, Barcelona está siendo campeón, creo que con 80 y tantos puntos. Pellegrini sacó más de 100
0: fue
1: puntos.
0: Fue perfecta la campaña.
1: La campaña. Y no pudo ser campeón.
0: Un punto más al Barça, que claro, fue una campaña más espectacular.
1: Porque Barcelona fue uno de los mejores equipos que tenía en el último siglo, que tuvo cuando disputó con Pellegrini.
0: Los dos hicieron una campaña prácticamente espectacular.
1: Más de 100 puntos.
0: Pero no fue campeón. Entonces. No, ¿qué le van a decir?
1: El
0: sistema de juego.
1: Mira, yo creo que Pellegrini nunca va a venir a la selección.
0: No,
1: pero tampoco nunca va a decir no quiero ir.
0: Claro. Hay que cambiar muchas cosas. Claro. Muchas cosas.
2: Volvemos a la tercera división, a la Liga Nuestra, acá en Chile. Y en la segunda media hora vamos a tener a Giovanni Olivares. Está confirmado. Vamos a tenerlo por Zoom después de la tanda comercial. Pero para dejar introducido el tema. En la tercera división A se juega el partido entre Navalet Talcahuano y Cabrero el sábado a las 3:30 de la tarde. El equipo que más público ha llevado en la tercera división A es Navalet Talcahuano. Tiene un promedio de 1.500 hinchas. 1.577 espectadores fue el máximo bordero que llevó frente a Constitución y lo ganó por 1-0. Se espera que para el partido del día sábado, allá en el Morro de Talcahuano, frente a Cabrero, lleven cerca de 2.000 hinchas. 2.000. Es una fiesta que la gente de Talcahuano, la gente de Naval, está armando para recibir al equipo de Cabrero. Así que hay mucho ambiente allá en Naval sobre el partido en el Morro de Naval frente al equipo de Cabrero. Claro, Cabrero está buscando todas las formas para poder ir a arrebatarle puntos.
0: Exacto, y recordemos que el equipo que preside, Eduardo Venegas, hizo un tremendo campañón la temporada pasada, pum, empezó a perder. Algo pasó, y no lo alcanzó. Pero Naval de Talcahuano es un equipo protagonista, ya sea en la B, la A, o donde esté, los choreros, como se le conoce en jerga futbolística, los náuticos, es un equipo que es protagonista, y si llega sobre 1.000 personas post partido, es una barra que va, la gente que lo acompaña. Un equipo que ha sufrido mucho administrativamente y se paró como el ave fénix, de abajo, pagando deuda, y como lo está haciendo Iberia, como lo ha hecho Deportes Concepción, como lo hizo Fernández Vial, ahora lo hizo Naval de Talcahuano. Y va a ser un partido bonito, va a ser un partido atractivo, ya el que va a haber en el Morro de Talcahuano, donde tiene que haber un buen arbitraje para ese partido, porque es una cancha no grande, que no he ido últimamente a Talcahuano, pero no es una cancha grande.
1: No.
0: Una cancha, obviamente, tiene los límites de un fútbol profesional,
1: tiene,
0: pero una cancha angosta.
1: Tiene la medida internacional: 105 de largo por 75 de ancho.
0: Esa
1: es la medida internacional, pero hay canchas que llegan hasta 120 de largo por 90 de ancho, como el Maracaná.
0: Este es un partido, un buen examen para Comunal. Es un buen examen.
2: Sebastián Ortiz es el técnico. El año pasado estaba Pérez.
0: ¿Ya?
2: Como técnico. Y este año armaron un equipo para estar en la parte alta.
0: Sí.
2: Es un equipo igual de experiencia. Juega el ex capitán de Cabrero en Naval Talcahuano. Y están bien armados. O sea, tienen plantel como para ir a poder amargarle la fiesta a cualquiera. Así es que yo siento que va a ser un buen partido. Vamos a ver qué va a ocurrir, pensando en que Cabrero tiene que ir a buscar puntos sí o sí. Sí o sí. que si no
0: se mantiene en la parte baja, claro, le gana Chimbarongo, y esto es un examen, es un partido pesadito para Comunal, un partido pesado
1: difícil,
0: pero de repente para estos partidos que son complicados el futbolista, a ver, se mete más, se concentra más, sobre todo cuando el visitante, porque la responsabilidad le tiene el equipo local. Naval va a querer ganar su partido como lo hizo frente a Constitución, pero algo tendrá que decir los dirigidos de Yuri Fernández.
2: Oye, vamos a la pausa comercial. Vamos. Ya estará con nosotros en línea, en vivo, Giovanni Olivares, el técnico de Iberia, ya está conectado con nosotros. Vamos a la pausa. Le pedimos unos minutitos al técnico de Iberia. Ya va a estar con nosotros. No se dé, aparte de la sintonía, puede escribir en el chat, consultar lo que quiera a través de la web. Y nosotros, por supuesto, dialogamos con el técnico y llevamos los mensajes. Pausa, ya volvemos con la entrevista de Giovanni Olivares, el técnico de Iberia.
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0: Estamos ya para poder arrancar en la segunda parte del programa. Colo-Colo 0-0 con Coquimbo. ¿Ah? Se mantiene el 0-0. Coquimbo-Colo-Colo.
1: 30
0: jugando.
1: Minutos.
0: Sí, está jugando de visita. Estamos con Giovanni Olivares, el técnico de Iberia. Lo saludamos de inmediato. Giovanni, un gusto saludarlo. ¿Qué tal? Buenas tardes. Bienvenido.
2: Hola, muy buenas tardes. Un saludo ahí a todo el panel.
3: Hola, hola.
2: Estar con ustedes, saludarlos de mucha gratitud, así que agradecido por la invitación.
0: Giovanni, ¿cómo está viviendo la previa al partido frente al Aja? Juegan el sábado por la tarde. ¿Cómo ha estado la semana, la práctica, el entrenamiento? ¿Cómo ve a sus dirigidos?
2: Muy intensa, la verdad, muy intensa la semana. Estamos muy concentrados, estamos trabajando acorde a lo que nosotros estamos buscando, así es que estamos con una motivación a tope, por así decirlo. Nos hizo muy bien el triunfo, le hizo muy bien al grupo, ellos sienten que lo merecían y estamos con los pies en la tierra, pero trabajando de buena manera. La palabra es concentración.
3: Giovanni, ¿cuenta con el equipo completo para este fin de semana?
2: Sí, solamente Agustín Muñoz, que le queda una fecha de sanción por la roja que tuvo allá en Florida contra el Inter. El resto está todo a merced del cuerpo técnico.
0: Alejandro Salvo con nosotros. Alejandro, Giovanni Olivares.
4: Hola, Giovanni, gusto saludarte. Bueno, sí, te iba a consultar lo mismo, si tenías todavía jugadores lesionados, porque la semana pasada, digamos, hubo varios, que había sido poco común, digamos, pero fácilmente hubo unos 3-4 jugadores lesionados. ¿Eso ya se solucionó, si las lesiones?
2: Sí, tenemos un jugador que ya está en reintegro deportivo, que hay que evaluarlo mañana y pasado, pero sí,
0: ¿a quién?
2: Esta semana fue Eric Sepúlveda, que todavía está en reintegro deportivo. Y claro, como dice usted, la semana pasada contra Inter teníamos cerca de 7 lesionados, que fue muy una semana negra, por así decirlo, para nosotros.
4: Ahí hubo que echar mano. Yo no conozco mucho a los jugadores. Giovanni, ya no he ido tampoco al entrenamiento porque ya ahora no corresponde, hay que ver los exámenes nomás en los fines de semana, el resto de la semana el trabajo de ustedes. Pero ahí echaste mano a un par de juveniles en el partido que saltaron del camarín a la cancha ante la eventualidad. Yo, como te digo, no esa parte no la conozco muy bien, cuáles son los menos jugados, digamos, y que han tenido que tomar esa responsabilidad.
2: Sí, en esos partidos, claro, uno tiene que optar con los jugadores que uno tiene, digamos, dentro de la baraja de ese momento. Ellos lo hicieron muy bien, yo me quedo con la actitud. Siempre hay que rescatar lo positivo de los chicos, lo positivo de los jugadores. Son instancias que a ellos les sirve para crecer, así es que es importante que todos estén aptos. Pero como dice usted, claro, tuvimos que mandarlo a la guerra en ese momento a los chicos, y me saco el sombrero por ellos porque asumieron con una actitud muy positiva.
3: Brian, en los partidos, ya 4-3-3. Ya, para este partido, un equipo que va arriba, Giovanni, un equipo que va encumbrado como el Laca, que viene de perder, ya se resguarda un poquito el equipo con un 4-4-2, eso se va manifestando, obviamente se va cambiando según cómo se mueva la pelotita, pero o se entra con el mismo sistema que viene presentando el 4-3-3.
2: Para nosotros, repito, son jugadores que son volátiles. Estamos trabajando 3 diferentes sistemas de juego, estamos analizando cuál es nuestra mejor opción acorde a cada rival que tenemos, pero creo que vamos con lo de siempre. Hay que ir a buscar los partidos, hay que ir a buscar el resultado, hay que ir a trabajarlo. Laja juega muy bien, tiene buenos nombres, hemos visto ya 2-3 partidos de ellos y creemos que podemos hacer un partido muy muy agradable y muy bueno para ambos elencos allá en el Facera.
0: ¿Tiene posibilidad de incorporar a Bustamante en el medio, a Dybala? ¿Está la posibilidad de que sea considerado? ¿Está en mente?
2: Sí, ya está habilitado para jugar, está listo. Esta semana creo que lo habilitaron, así es que está dentro de las probabilidades de que al fin Bustamante pueda jugar. O sea, el plantel en sí está muy competitivo. Hoy día tuvimos una práctica muy intensa donde fuimos muy sinceros y claros con todo. O sea, si nos preguntan hoy por hoy, no tenemos la oncena definida, no tenemos la oncena lista. Bueno, estamos trabajando para poder elegirle y seleccionar a los mejores. El que mejor entrenó en la semana es el que va a iniciar jugando.
4: Giovanni, mucho se ha hablado entre pasillos, digamos, el tema de los arqueros, sin entrar en profundidad. ¿Tú estás haciendo una alternancia por el momento o va a ser la forma de jugar o estás buscando la titularidad de un arquero?
2: No, estamos siendo consecuentes con lo que decimos, o sea, el que anda mejor en la semana es el que
4: tiene
2: que jugar.
4: Perfecto.
2: Es netamente eso, o sea, se fijan en detalle uno, conversamos con el preparador de arquero, conversamos con ellos, los tres muchachos que hoy están, que Jorge, Ignacio y Benjamín, Cristóbal, son jugadores que se apoyan mucho y compiten entre sí muy bien. Entonces, están preparados ambos, tres, para jugar y estamos seleccionando al que haga la mejor semana, por así decirlo, obviamente a gusto nuestro.
4: Obviamente, no, sí. Van 500 al estadio, va a tener 500 técnicos, o habemos 5 radios con 20 aquí hablando en el micrófono y va a tener 20 técnicos más. Entonces, yo te pido personalmente que cuando haya opiniones nuestras no nos escuche. Las opiniones son nuestras y no queremos influir en nadie, sino que tenemos el derecho de opinar, pues sí, y no hay una maldad ni nada, porque, por ejemplo, los arqueros, yo lo escucho, a uno le encuentran mejores características en esto, a Guiñez, ¿cuánto es? El otro al Coque, pero al final es una decisión técnica, porque lo que dices tú, el cuerpo técnico es el que conoce lo mejor, digamos, de cada uno, porque en la semana pasan muchas cosas. Muchas veces el que mira desde afuera ve el día jueves en el fútbol, por decir, oye, un equipo titular y aparecen dos que no están y le echan la culpa al técnico y ocurre que tuvieron lesiones el día viernes, el día sábado, entonces uno ya no puede meterse en eso, sino que opinamos porque nos gusta hacer nosotros más hocicones y eso.
2: No, pero yo soy súper respetuoso, es el trabajo de ustedes, yo siempre he sido muy respetuoso con todos los medios de comunicación, con todos los profesionales que llegan a entrevistar, que opinan, es netamente porque ustedes hacen su trabajo. Obvio. Y es lo que tienen que hacer. Y cada visión de fútbol es diferente a otra, entonces no podemos creer siempre tener la razón o tener ser dueños de la verdad en un deporte que es tan inestable, por así decirlo, por una competencia que es tan de alto y bajo. Yo siempre soy respetuoso, escucho opiniones, veo muy poco, la verdad, comentarios de redes sociales o cosas así. No, claro. Me siento completamente en trabajar, pero estoy siempre como al tanto de lo que puede pasar. Si uno hace algo malo, si uno hace algo bien, como claro. Persona, como entrenador, como cuerpo técnico. Entonces, en ese sentido, nosotros estamos siempre cautos a no fallarnos en lo que hablamos, en lo que decimos.
4: Claro, porque tú siempre vas a ser, digamos, el blanco de todas las cosas, sobre todo cuando no se dan bien, si eso se sabe, así que es así. Nosotros, digamos, yo tengo un estilo que a lo mejor a veces no gusta, pero yo también digo que en Chile no hay autocrítica, de futbolera sobre todo, no hay ni en la televisión ni en la radio, y mira Chile donde está en el fútbol, porque no hay autocrítica, si eso es lo malo. Si la autocrítica no es hacer algo malo, no. De la autocrítica, lo que dices tú, si tú tienes amplitud de criterio, ¿no es cierto? Algo puede servir, oye, ¿sabes que este viejo tiene a lo mejor razón en esto? Sin llevar a ejecutarlo, decir, no, tiene, es verdadero. Pero sí, la autocrítica a veces muestra cosas que no todo lo puedes ver tú, pues sí, es lógico también. Claro, okay. Nosotros tenemos otra visión futbolística, tenemos la cancha completa desde la altura, tipo Luis Enrique, ¿no es cierto?, que ve el fútbol desde la altura, que es mucho mejor. Tú estás a la orilla de la cancha y no puedes ver, realmente el técnico no puede apreciar todos los detalles como lo aprecia uno desde la altura.
2: No, claro, y por eso uno siempre trata de grabar los entrenamientos, de grabar los partidos, de conseguirse los videos. Yo siempre he dicho, los primeros en criticar somos nosotros como cuerpo técnico, o sea, nosotros somos muy trabajólicos, llegamos a ser, la palabra es exhaustivos con nosotros mismos, nos fijamos en detalles, tratamos de que no nos pase por alto algo en los clubes. Y nosotros siempre hemos sido sinceros. A nosotros el partido que más nos dolió fue con Inter, donde una autocrítica es que nos ganó tácticamente Inter.
4: O sea, ustedes no merecían ese 5-1, si eso estamos claros.
2: El fútbol
4: de repente tiene quiebre de un detalle que se transforma en una goleada y que la opinión muchas veces dice, oye, esto no sirve para nada, y no es así. Yo vi, transmitimos el partido con Inter, y la verdad es que no, a lo mejor como jugaron merecían perder, pero no merecían el 5-1. Claro.
2: Claro que sí, pero sí, somos muy autocríticos, con Nacimiento teníamos que ganar, hicimos un partido muy aguerrido, con muchas ganas de querer ganar, y marcó la diferencia, éramos dos clubes necesitados, y en el papel, los colistas, y como dije después en la charla a camarín cerrado, ganamos, sumamos, y en la tierra hay que seguir trabajando.
3: Exacto. Giovanni, los videos que te han visto sobre Laja, ¿qué es lo bueno que tiene Laja y lo más débil que tiene Laja?
2: No, Laja es un equipo que sin duda va a ser protagonista este año en la tercera vez. Viene hace 3 años, el primer año casi entra un repechaje, si no me equivoco, en quinto, si no me acuerdo, no quedó. Después el año pasado casi asciende, este año iba puntero, invicto, jugando muy bien, ganándole a buenos equipos. Y Laja tiene la fortaleza, tiene jugadores que son fundamentales, jugadores que son desequilibrantes, es fuerte en todas las líneas. Tiene un estilo de juego que está definido y las debilidades las estamos evaluando para nosotros encontrar la que a nosotros más nos favorece, así decirlo, para poder trabajar.
3: Giovanni, ¿están conscientes ustedes como cuerpo técnico que va a tener seguramente Muñoz, que es el goleador del equipo, una marca especial de un jugador de Laja, siendo que es goleador que tiene el conjunto Ibirano? ¿Hay un sistema distinto de juego considerando que va a tener una marca Muñoz?
2: Yo lo que yo creo es que, claro, Diego Muñoz va a trabajar con marca, no sé si personal, pero por zona lo van a tomar mucho.
3: Sí.
2: Y en ese sentido lo que vamos a hacer nosotros es trabajar para que Diego tenga más espacio. Eso es lo que podemos generar, pero ellos juegan bien.
0: Giovanni, sobre los goles que le han convertido de alguna manera de desconcentración. ¿Han visto ese tema desde fondo? Porque frente a Valdivia, una desconcentración y se les produjo el empate. Ganando 1-0, desconcentración nuevamente y gol de Nacimiento. ¿Han trabajado ese tema? ¿Lo han visto?
2: Sí, nosotros en sí lo hemos visto muy, muy bien. En varios videos lo hemos visto, lo hemos analizado. No hemos visto...
4: Los hinchas chicos.
0: Se le fue el audio.
4: Se fue el audio, cuidado. Aló. Giovanni, se fue tu audio, ¿vale?
2: Ahora sí.
4: Sí, ahí
2: sí. ¿Escuchan bien?
4: Ahí sí.
0: Lo recupero.
4: Los secretarios parece, ¿eh?
2: No, sí. Lo que pasa es que estaba viendo, claro, esos videos nosotros los analizábamos, los trabajamos, los vemos. Y de hecho, nosotros sabemos dónde cae el balón, a quién van a buscar, y son desconcentraciones de segundo. Entonces, en esa cosa se trabaja, toda la semana lo hemos trabajado, se lo hemos explicado. Sabemos, de hecho, los balones detenidos los tenemos bien analizados, entonces ya estamos trabajando porque son desconcentraciones en fracciones de segundo de jugadores. Que es responsabilidad nuestra como cuerpo técnico mejorarlo, claro que sí. Entonces estamos trabajando en la semana para que eso esté siempre activo y al 100 en todo momento, porque no podemos hacer un gol y que al minuto o 30 segundos no hagan el empate siempre. Eso no se nos ha dado, pero no puede ser una constante.
3: Giovanni, en el caso, hablamos de Muñoz, que es delantero que tiene Iberia, el goleador. Laja tiene dos hombres en punta muy peligrosos. ¿Ya va a haber una marca especial sobre esos dos hombres externos que juegan en Laja?
2: Sí, que es Duarte y Sepúlveda.
3: ¿Sí?
2: Sí, juegan bien, juegan muy bien, ellos tienen experiencia, juegan bien, pero es que nosotros confiamos en nuestros jugadores, como le digo, hemos trabajado mucho para este partido, hemos implementado un sistema que creemos que nos va a dar muy buenos resultados y va a ser un partido muy, muy llamativo, para la división.
0: Oye, Giovanni, después de haberse ido al fútbol de la primera A, me refiero al Cachorro Andía, ¿cómo has podido mejorar esa ausencia del jugador en el medio? ¿Llega Contreras? ¿Te has satisfizo el tema de que llegue él hoy día? ¿Estás más o menos pensando en que ya estás equiparando un poco la ausencia de Andía?
2: Sí, es que son jugadores diferentes, pero tienen algo que es especial, que nos hace mejorar, que es la lectura del juego y la experiencia que tienen. En eso nos ha hecho mejorar. Estefano es un muy buen líder también. Nosotros llevábamos trabajando 5 meses en un sistema de juego en base también al Jonah, que cuando se nos fue, obviamente, nos golpeó un poquito y nos costó reponernos y entender, formar de nuevo lo que estamos buscando, en contra del tiempo, en contra de la competencia, en contra de que ya es la realidad. Y Estefano, claro, a nosotros nos encanta como es, lo que nos da, lo que nos brinda, así que estamos contentos. De hecho, yo llamé a Estefano para traerlo, y en ese sentido él accedió. Tenemos una muy buena relación donde conversamos para que él se adapte rápido al grupo, rápido al sistema y lo que queremos de él. Así es que en ese sentido estamos contentos, y es bueno tenerlo hoy por hoy con nosotros.
4: Giovanni, tú tienes un jugador, desde mi punto de vista, que tiene una gran calidad innata del fútbol, ¿ya? Jugadores que nacen con eso. Yo nombraba, ponle tú, Marcelo Sala, el mismo Alexis Sánchez, que no pasaron por cadete, ¿ya? Pero ¿dónde llegaron? Yo creo que tú tienes un jugador y que va a influir mucho en que tú lo vas a tener que manejarlo, porque sabemos que los jugadores jóvenes, las características de los jugadores jóvenes, sobre todo cuando empiezan a ser estrella, se le empiezan a ir, lo que dijo Alexis Sánchez cuando se fue a Europa, que no se me vayan los humos a la cabeza, dijo. Entonces, el caso de Brian Sáez, yo creo que es un jugador de otro nivel que puede llegar muy lejos, pero está en esa etapa en que requiere mucho, digamos, la mano técnica, amiga, y conocer, digamos, la personalidad del jugador como para formarlo, digamos, ya un jugador profesional. ¿Tú tienes alguna preocupación especial? ¿Crees que es una materia que vas a tener que manejar este año, digamos, para sacar un buen provecho de él?
2: Brian es un jugador extraordinario, innato. Él nació así. Sí. Él tiene ese talento propio de él. No tuvo formación. Exacto. Es algo innato, por eso a nosotros también nos complica, porque nosotros somos,
4: exacto,
2: trabajamos mucho tácticamente.
4: Exacto, ahí voy yo.
2: Y él tácticamente
4: no
2: le cuesta,
4: claro,
2: mucho todavía. Mm. Pero si usted me pregunta por la visión y todo, Brian, si estuviera en una primera B o en una primera A,
4: exacto.
2: Es extraordinario,
4: claro,
2: porque tiene más espacio, porque tiene más decisión, porque tiene más tiempo, y en la tercera B luce por características propias de él, pero no tiene tanto espacio, no tiene tanto tiempo para, exacto, decidir. Entonces, sí, hay que trabajarlo, hay que educarlo deportivamente, exacto, a Brian, sí, y mantenerlo con los pies en la tierra. Yo creo que esa es la clave. Y él lo sabe, y nosotros, repito, nosotros lo conversamos todas las semanas, todos los lunes. Les decimos, si usted hizo 3 goles el fin de semana pasado, pero esta semana se relajó y entrenó mal,
4: claro,
2: no va a jugar.
4: No pasa nada.
2: Es así de simple.
3: En el caso de Brian Sáez, ¿son de esos jugadores que se les conoce que juegan libre en el campo de juego? ¿Va para ese perfil?
2: Sí, pero no. O sea,
4: juegan con cierta libertad.
2: Claro, si uno lo tuviera con la libertad, Brian nos desordenaría todo y habría un jugador rival que no marcamos, que, exacto, no podemos controlar.
4: Claro.
2: Entonces, hay ciertas formas en donde él puede decidir individualmente, y otras donde tiene que colaborar con lo que nosotros le pedimos. Entonces, yo siempre los partidos termino sin voz por culpa de Brian, y se lo digo a él, pues termino gritando, claro, a él donde tiene, exacto, que estar, claro. Pero es un jugador que repito, es innato. Ahora, eso no quiere decir que él tiene su camiseta segura
4: por, no, toda la temporada, lógico. Eso es lo que tiene que entender él.
2: Claro, y lo está entendiendo, va comprendiendo, se acerca mucho a nosotros somos muy cercanos con los jugadores, somos bien de conversar, de explicar lo que pasa, de preguntar si tienen dudas, esto o lo otro, y de ir decidiendo. Ahora, cuando nosotros decidimos, nos ponemos a trabajar, todos están al mismo ritmo, al mismo nivel, y eso nos ha generado, sin duda, una competencia muy buena estas últimas 3 semanas.
0: Giovanni, todo listo entonces, ¿qué tienen para mañana jueves? Ya mañana prepararás el equipo, el viernes, ¿cómo va a ser el itinerario de aquí al partido?
2: No, nosotros mañana entrenamos temprano en Oropeyo a puerta cerrada, el día viernes trabajamos en Villa Todos los Santos, vamos a entrenar en la mañana también, y ya el viernes al mediodía o a las 2 de la tarde vamos a dar la citación de partido para dar el itinerario, la salida, donde nos vamos a reunir a almorzar y dónde vamos a ir a qué hora salimos de Los Ángeles con rumbo a Laja, preparando un buen partido en realidad.
0: Bueno, yo con esto cierro. En la primera rueda el plantel se mantiene, pero la segunda rueda tiene la posibilidad de cambiar dos jugadores. ¿Está evaluando situaciones de ese tipo o todavía está conforme hasta el momento? Seguramente habrá una evaluación en la primera rueda del campeonato.
2: No, claro que sí, hay evaluaciones, hay que pensar bien todo, estamos contentos, repito, son jugadores que nosotros elegimos, que nosotros trajimos acá. Entonces, hoy por hoy ellos están rindiendo, están trabajando de buena manera, están compitiendo. Esperemos no tengamos ningún lesionado de gravedad, que tengamos que cambiar por urgencia o por necesidad, por así decirlo. Pero no, hasta el momento no. Ahora, también puede ser que algún equipo de una división profesional nos quiera llevar a algún jugador.
3: Sí, también.
4: Giovanni, ahí vamos a cambiar. Giovanni, yo comentaba día atrás, cuando aquí los colegas me piden pronóstico, yo soy comentarista, no soy brujo del fútbol, o sea, del fútbol, le digo a ellos. Pero dije que esta doblete, digamos, que tenía Iberia con Nacimiento y con Laja, era muy importante porque íbamos a medir, ¿no es cierto?, la Romana en Iberia. Que para mí, con 4 puntos, le dije que para mí Iberia daba un buen paso si en este doblete conseguía 4 puntos. Bueno, todos sabemos que ojalá los 6, pero el fútbol es el fútbol y también hay que vivir la realidad. Laja tiene las mismas pretensiones que acá y eso se ve en la cancha, después quién hace mejor las cosas. ¿Tú los 4 puntos te dejarían conforme? ¿Los 3 puntos cómo te dejarían? Y los 6.
2: No, si nos vamos a la constante que nosotros hemos dicho, las primeras 5 fechas nuestras son muy difíciles.
4: Exacto.
2: Del inicio del campeonato, donde uno quiere sumar la mayor cantidad posible.
4: Claro.
2: Esa es la respuesta. Ahora, sumamos un punto ganado de visita, si estuviésemos de local, un punto es una derrota.
4: Exactamente.
2: Pero la verdad es que ir a buscar los partidos, hay que ver cómo se ve, analizar el rival, ver las variantes que nosotros tenemos y tratar de sumar de a 3. Siempre es importante sumar la mayor cantidad de puntos posible.
4: O sea, los 3 puntos en acá con Nacimiento fue una misión cumplida.
2: Es que se dio la lógica, que era que de local teníamos que ganar, teníamos dos equipos necesitados, y se da la lógica del fútbol. Por eso la euforia a mí no me envuelve en las celebraciones ni nada, porque es lo que tiene que ser. Repito, soy muy, con el cuerpo técnico completo, somos muy exigentes con nosotros. Es como, ¿cuándo podemos celebrar? Cuando termine el campeonato y esperamos y ascendemos. Ahí es donde yo creo que hay que celebrar.
3: Sí. Giovanni, este partido, bueno, es complicado. Pero después Fischer viene en partidos, no digo partidos fáciles, pero partidos que están
4: más accesibles.
3: Claro, por ejemplo, que me perdona la gente de Walpen, un equipo que desde 4 partidos le han metido 18 goles. Si va a jugar con usted la próxima fecha, lo que me indica que Iberia va a ganar ese partido. Pero hay un tema, que esta fecha Walpen va a jugar con Nacimiento. Y se matan entre ellos. Entonces, de ganar Nacimiento les pone una presión extra, entre comillas, deportivamente. Entonces, usted está consciente y el equipo está consciente que sumar en Laja un punto vale 3 para mí, creo yo, considerando que Walpen ustedes tienen que derrotarlo acá.
2: Sí, en el papel, uno en el papel ve muchas cosas.
3: Sí, claro, pero frente realidad, a los números, frente a la estadística, dice que un equipo que le han convertido 18 goles y una falla, más de una falla tiene.
2: Claro, entonces, bueno, no, si nos ponemos en el papel, a nosotros nos han hecho 10. Gol en 4 partidos.
4: Sí, claro.
2: Entonces, Walpen debe decir, oye, a mí me hicieron 8 más, y estos 10.
4: Y esos 10 hay que corregir, no, que no se vuelva a repetir.
2: Claro, entonces, Si me preguntan, hoy por hoy, al AHA hay que sumar. Sí o sí tenemos que intentar ir a sumar y competir de igual manera. Y con Hualpén tenemos que ganar. En todos los partidos de local hay que ganarlos. Claro. No perder de local, es imposible. Exacto, es,
4: o sea, claro, para obtener el objetivo de estar arriba en la liguilla, los partidos en casa hay que ganarlos.
3: Y el rival apropiado, que Dios me perdone de que este Hualpén, pero el rival es apropiado, el que va a venir. Porque va a venir con dos visitas consecutivas, va a Nacimiento, Hualpén, y viene acá. No menor.
2: Sí, no menor, entonces es importante. Y claro, el Nacimiento nos gana Hualpén y nos pone presión, si es así. Claro. Que es un punto. Entonces, por eso nosotros tenemos que trabajar y ganar, sumar. Eso es. Vale. Obviamente, el fútbol tiene tres resultados y uno elige el cómo, el cómo. Sí. Cómo gano, cómo pierdo, cómo empato. Sí. Es el cómo. Y a eso yo no transo. La actitud no se renuncia, no se transa. Y ahí es donde uno tiene que mejorar.
4: Giovanni, ya sé que Marcelo y Luchito nos van a pedir los micrófonos.
0: Estamos al cierre.
4: Sí. Yo antes ya de despedirme quiero agradecerte una vez más que hayas estado con nosotros y nuevamente copamos la media hora, ¿no es cierto? Porque es muy grato hablar de fútbol con gente que sabe de fútbol. Y bueno, si nos da otra oportunidad por ahí, ya sabes que tienes que dejar, no sé, la loza lavada, la ropa lista, para que estés tranquilo en el programa. Muchas gracias, Giovanni, de mi parte, y nos vemos, gracias.
2: No, muchas gracias a ustedes por la invitación, es siempre importante estar con ustedes, estar hablando de fútbol. Yo siempre soy amplio a hablar de lo que uno trabaja y de lo que uno hace, así que agradecerle la invitación, agradecerle porque están en los partidos, así que les mando un abrazo. Y que salga todo bien.
0: Sí, Giovanni, solamente 30 segundos porque ya estamos casi, pero no puedo dejar de mencionar, por Jordan dice desde América, profe, vuelva a América, lo echamos de menos acá en América. Esta campaña que está haciendo América es tuya prácticamente, porque sí. Te fuiste hace muy poco del club americanista, van a jugar una final de Copa de Campeones. 30 segundos, damos para el cierre palabras sobre el equipo americanista.
2: No, agradecido por todo lo que me dieron, agradecido por toda la gente de América, agradecido de verdad de corazón. Yo siempre lo he dicho, soy un hincha más de América, me convertí en un hincha, quiero mucho al club y a todos los jugadores. Esta campaña es hermosa, a Jordan lo conozco en persona, a toda la gente, pero yo siempre he dicho que desde que empezó Iberia yo no seguí en América por un respeto propio y porque no se nos dieron los resultados, porque si créanme, si nos habría, yo le habría ganado a Vial, le habríamos ganado a Valdivia, le habríamos ganado a Inter, empatado con Inter, nadie habría criticado que uno dirige, claro. Pero uno también, yo soy consecuente y soy autocrítico, siempre lo he dicho. He pasado fin de semana completo encerrado viendo los partidos de cuando uno pierde, corrigiendo errores, y por respeto a la gente, por respeto a mis jugadores, por respeto a América también, por respeto a la hinchada, yo no lo hice por lo mismo, porque es así. Pero el cariño es especial y no me cabe duda que vamos a ganar, digo yo, ese regional sí o sí.
0: Es parte de todo también ese campeonato, así es que dígalo nomás, sí. Van a ganar. Giovanni, gracias por el contacto y nos reencontramos en algún momento. Hasta pronto.
2: Un abrazo enorme, que estén muy bien.
3: Chao. Suerte el sábado.
0: Ahí estaba Giovanni Olivares hablando con nosotros, ya cerramos el programa y bueno, nos quedaron muchos mensajes.
4: Le damos algunos mensajitos, pues sí.
0: Aguante, no. Profe, acá están las puertas abiertas. Suerte en todo, aguante América nomás. Y Cristóbal González dice, bueno, ¿en qué equipo jugó el técnico Olivares?
4: Eso no importa.
0: No fue.
4: Santibáñez no jugó nunca en ningún equipo.
0: Claro, no fue futbolista.
3: San Pauli tampoco.
0: Creo que en Iberia deberíamos tener técnicos que mínimo hayan puesto la camiseta azulgrana para identificar a nuestros jugadores. Bueno, opiniones.
4: Obviamente.
0: Seguimos con Bernardo Cabezas. ¿Será necesario un central? Se lo consultamos también porque se pueden cambiar dos jugadores al
3: cuando termine la primera rueda, claro. De hecho, siempre los técnicos hacen una evaluación. Claro. Ya, y seguramente van a haber cambios, seguramente.
0: Claro.
3: Y todo bueno, va como va en la tabla de posiciones también.
0: Saludos a todos. Javier Melmar, ¿eh? Vamos a América también. Bueno, vale, muchos
4: Javier
0: mensajes.
4: Javier Melmar es el presidente
0: de América.
4: De América.
0: Sí, sí. Javier Melmar. Estamos al cierre, nos pasamos unos minutitos. Agradecemos a Lucho Gutiérrez, a Ariel Tapia, allá en Radio Creación, por el programa de hoy, y nos reencontramos mañana en horario de estudio. No lo recuerdo, no lo olviden.
3: Bajó la temperatura.
0: Pare San Martín.
3: Está más helado.
4: ¿Calorado usted, sí?
3: Estoy con 9 grados, ya.
0: Ya, sí. Nos vemos.
3: Nos vemos mañana. Gracias, chao, chao.
4: Creo que...
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1: 21 horas, 3 minutos.
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1: 21 horas, 27 minutos.

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1: 21 horas 59 minutos.
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1: 22 horas, 29 minutos.

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1: 22 horas 53 minutos.
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0: 23 horas, 27 minutos.
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2: 1, 2, 3, 4.

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1: 23 horas, 56 minutos.
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1: 6:04 PM.
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1: 6 de la mañana, 31 minutos.

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1: 7 de la mañana, un minuto.
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2: 7:33 a.m.
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1: 7:41.
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1: 7:55.
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1: 8 de la mañana, 26 minutos.
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1: 8 de la mañana, 48 minutos.
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6: 9 de la mañana, 3 minutos.
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mañana con 4 minutos. Hola, hola. Muy, pero muy buenos días. ¿Cómo están? Bienvenidos a esta gran mañana. Día jueves 14 de mayo. Una mañana un poquito fría. Tenemos 6 grados a esta hora y se espera una máxima de 16. Más tardecito yo creo que ya alumbra el solcito, porque acá me aparece nubosidad parcial para el día de hoy. Y oye, se vienen bajas temperaturas mínimas. Ah, yo los quiero ver a los Team Verano ahora. Yo los quiero ver. Vamos a ver si hoy día sí me carga lo que es la página de la Dirección Meteorológica. Oye, no todavía, ¿qué onda? Algo pasa ahí, algo pasa. Pero bueno, de inmediato la bienvenida, por supuesto, a todos quienes están ya en sintonía de esta gran mañana, a quienes están ya conectados a su matinal, el más prendido, el más alegre, el más entretenido de la comuna. A través de 99.3, un saludo gigante a quienes nos escuchan, como siempre, y a través de nuestra señal online, www.radiocreación.cl. 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Ya tengo mensaje a través de nuestro WhatsApp. Oye, no, en Concepción totalmente despejado. ¿Qué onda, Yoconda? Aquí tenemos cielos nublados, o sea, que nublado, nubosidad parcial, como que el solcito ahí todavía no quiere alumbrar. Ah, hola, lindo día para todos, cariños, que hoy sea una gran jornada. Así será, lo decretamos, como dicen por ahí, don Rodrigo, ¿cierto? Una gran jornada también para usted, ahí tempranito en sintonía como siempre. Hoy unos cielos maravillosos en mi querido y amado Concepción. Usted también se puede comunicar con nosotros, recuerde, el más 569-95-61-9712. Más 569-95-61-9712. Estamos en Facebook, Radio Creación 99.3. Y también en Instagram, arroba radio-creación-99.3. Yo ya con informaciones para compartir con ustedes en este día jueves. Nos vamos a ir a nuestra portada musical. Oye, que me gusta esta canción. Es un poco antigua, Ivo, así como yo. Pero para todos los que están ahí con las energías bajitas, ya con cansancio de la semana, hoy ya es jueves, ya estamos a puertas de un nuevo fin de semana, así que ánimo, chiquillos, arriba el ánimo, arriba el ánimo, arriba los corazones, como dice este buen tema musical. Aquí comienza esta gran mañana.

Ahí estaba Pan Bichao, Manuel Turizo junto a Maluma, 9 de la mañana con 13 minutos. Estoy acá revisando ya informaciones. Oye, no hay caso con la página de la Dirección Meteorológica de Chile. No me carga en mi celular, no me carga en el computador. No sé qué onda, gallo, no sé qué onda. Pero bueno, les cuento que en nuestra comuna... En nuestra comuna, como les contaba, tenemos 6 grados, que está bastante heladito. Se espera una máxima de... No, dice no se puede acceder a este servicio web. Se cayó. Y se espera una máxima de 16, como les contaba. Mañana viernes, mínima de 4, la mínima, ¿cierto?, de 4, máxima de 14, con nubosidad parcial. Y el sábado tenemos mínima de 1 grado, máxima de 15. Oye, el domingo, mínima de 0. Ni frío ni calor, como dicen por ahí. 0 grados, máxima de 17. El lunes mínima de 1. Lo mismo, 17. Martes mínima de 1. Miércoles mínima de 2. Se vienen bajas temperaturas en nuestra comuna. Bueno, y me imagino que ahí en Chillán también bajas temperaturas, porque yo creo que vamos a andar por ahí también con las temperaturas el día de hoy. Creo yo, pues si no tengo acá la información, pero... Y también ahí en Los Ángeles, ¿cierto? Bajas temperaturas que se vienen ya los próximos días. El día de hoy les voy a contar que, si estaba revisando por acá, se me había olvidado esto del subsidio del gas. Sí. El gobierno aclara entrega de subsidio de gas, al gas, fechas claves y cómo se aplicará. Yo se lo voy a contar en esta gran mañana. También les cuento que 3 carabineros más 15 civiles detenidos en allanamientos para desarticular organización criminal. Esta información es desarrollo. La vamos a revisar de inmediato. Reportan 2 camiones quemados en camino forestal en Victoria. Investigan la eventual intencionalidad que en el incendio que afectó al menos 2 camiones al interior de un camino forestal de Victoria. Esto es cierto en la región de la Araucanía. De acuerdo con los antecedentes recabados por Radio Bio Bio, esta situación se registra en un sector aledaño a la localidad de Inspector Fernández, a la altura del kilómetro 573. Personal de carabineros arribó al lugar constatando al menos 2 camiones siniestrados. Los vehículos prestan servicios a una empresa forestal. Debido a las diligencias que están en desarrollo, se suspendió momentáneamente el tránsito. Noticia en desarrollo, entonces, reportan 2 camiones quemados en camino forestal en Victoria, región de la Araucanía. Y alcaldes de oposición se retiran decepcionados y con sabor amargo tras reunión con presidente Kast. Vamos a revisar ahí por qué la decepción y ese sabor amargo de los alcaldes de oposición. Son parte de las informaciones que ya estoy revisando por acá. Hay mucho más que informar el día de hoy, así que quédese con nosotros. Acompáñese de buena música, de informaciones. Hoy, el día de hoy, está abierta la posibilidad de un nuevo Escuchamos pero no juzgamos, ¿eh? Así que piénselo. Porque el de ayer, la verdad que estuvo bastante productivo. Esperamos ahí que nuestra amiga haga caso ahí a los consejos, ¿cierto? Y obviamente que nos mantenga al tanto, al menos a mí. Como corresponde. Debo saberlo todo. Nos vamos a la música, 9:17. Yo voy por mi cafecito calentito. Volvemos ahí entonces para revisar estas informaciones y mucho más. Quédese con nosotros. 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
5: 9 de la mañana, 30 minutos.
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Rubina. 9:35, estamos de vuelta. Se me habían perdido los lentes, chiquillos, no sabía dónde se había dejado. En la cocina, andaba preparando mi cafecito calentito. Así que ya estamos, ok, tiki-taka, para comenzar a revisar informaciones. Oye, contarles que este jueves se informó sobre la detención de 3 carabineros en la región del Biobío, quienes serían parte de una organización criminal. De acuerdo a informaciones de Radio Biobío, los detenidos fueron capturados en Curanilahue, en el patio de una comisaría, los que fueron dados de baja. En específico, los carabineros aprehendidos por los delitos de asociación ilícita, asociación criminal, falsificación de instrumento público, omisión de denuncia, obstrucción a la investigación, infracción a la ley 20. La detención de los funcionarios se concretó tras un trabajo en conjunto del OS7 y el Departamento de Asuntos Internos en coordinación con la Fiscalía en Arauco. Bueno, a su vez se informó que la captura tuvo lugar en el marco de un operativo que dejó también a más de 15 civiles detenidos. A través de un comunicado, la policía uniformada se refirió a lo ocurrido, indicando que personal especializado de Asuntos Internos logró establecer antecedentes que vincularían a 3 funcionarios de la Prefectura de Arauco con hechos presuntamente constitutivos de delito. En este sentido, se añade la misiva que la institución adoptó de manera inmediata las medidas administrativas correspondientes, procediendo a la desvinculación de los involucrados. Además, indicaron que Carabineros dispuso la instrucción de un sumario administrativo destinado a determinar las eventuales responsabilidades individuales derivadas de estos hechos. Finalmente, precisaron que pusieron los antecedentes respectivos a disposición del Ministerio Público. Y aquí está, obviamente, el comunicado, cierto, completo de Carabineros. ¿Qué me dicen, oye? 3 carabineros, más de 15 civiles detenidos en allanamientos para desarticular organización criminal. Voy con mensajes. Por acá está nuestro amigo José. ¿Cómo estás, José? Hola, señorita Maripaz, ¿cómo le va tanto tiempo? Le escribo primero para consultarle cómo estaban los churros ayer. ¡Ay, me vio comprando churros! No compré churros, compré sopaipilla. Sí, tenía ganas de comer sopaipillas con mostaza. Y lo otro, reiterarles... ¡Ay, sí, sí, me compré un churro todo esto, sí! Son ricos los churros ahí de... este caballero de Don Nelson, ahí. Sí. Pero yo también iba ahí con mi sopa y pillita, ¿ah? Para la 11. Lo otro, reiterarle a los vecinos que desde el lunes comenzaremos ya con las fiscalizaciones a la ley de tránsito, en especial a los que se estacionan en el centro y en la cercanía de los colegios a la hora de entrada y salida de los alumnos, para que después no nos reten. Eso, un abrazo grande, cuídese. Y él me dio con el churro. Bueno, tiempo atrás, me parece que hace un par de semanas atrás, nuestro amigo José, ¿cierto?, nos comentaba que él, que por acá está, que iban a empezar los personal de seguridad ciudadana a pasar la infracción a los que se estacionan en doble fila. Ya habían empezado ahí con una marcha blanca, ¿cierto?, como informativa. Se hizo exactamente la labor educativa, me dice por acá José, pero ya a partir del lunes, chiquillos, y no tienen por qué desquitarse con ellos, es su pega, es su trabajo, es la mala costumbre de la gente que tiene de empapelarlos a los pobres ahí. Siendo que ellos están cumpliendo con su trabajo, a ellos se les ordena ahora entonces que a partir del lunes se comienza con las fiscalizaciones a la ley de tránsito, en especial ahí a los que se estacionan en doble fila en el centro y también a la cercanía de los colegios. Yo entiendo esto de los colegios, sobre todo cuando llueve, que pucha, que uno se gana en doble fila, no hay dónde estacionarse, se forma una congestión, pero de aquellas, sobre todo cuando llueve, bueno, y cuando no llueve también, pero cuando llueve, ¿por qué? Porque uno espera que los chicos salgan del colegio, que no se mojen, no metan los piececitos al agua y uno se gana en doble fila. Yo pasé por eso, yo me estacioné también en doble fila. Sí. Pero hay que tratar de evitar eso, porque a partir del lunes entonces empiezan las fiscalizaciones, multas. Después no se quejen que no se les avisó. Y por favor, no se desquiten ahí con el personal ahí de seguridad ciudadana, porque ellos están cumpliendo con su trabajo, ¿ya? Que tenga un buen día, José.
Y mire cómo me vio comiendo churro ayer. Tenía como ganas de comer algo dulcecito, ¿me entiendes? Como que me bajó el azúcar. Igual para usted, que tenga hoy una linda jornada. Y ahí me está contando cualquier noticia o cualquier información que necesite ahí entregar a la comunidad, a nuestros automovilistas o comunidad en general. Para eso estamos ya. Que tenga una excelente jornada, cuídese. Mira cómo me pillan comiendo en la calle. Y uno cree que nadie la ve. Uno cree que pasa desapercibida, oye, por la vida. Nos vamos a la música. 20 minutos nos separan ya de las 10 de la mañana. Gloria Estefan, La Vecina. No sé nada, no sé nada, dice acá la canción.

Ahí estaba Chayanne, 9:47. Oye, ayer me encontré con esta información, ayer por la tarde-noche, donde me encontré con que una mujer fue encontrada fallecida durante la tarde de ayer miércoles al interior de un food truck, ubicado en la Ruta 5 Sur, comuna de Los Ángeles. Food truck, si usted no sabe, son estos carritos que venden comida rápida, que por lo general acá en nuestra comuna tenemos ahí las fiestas costumbristas, preparan riquísimos sus... su comida chatarra, los completitos, los churrascos, papitas fritas, todas esas cosas. Ya dentro de uno de estos carritos fue encontrada fallecida esta mujer. De acuerdo a información recopilada por Diario La Tribuna, el hallazgo quedó al descubierto a eso de las 14 horas de este miércoles 13 de mayo, específicamente a la altura del kilómetro 521 de la Ruta 5 Sur. Tras el aviso, hasta el sector concurrió personal de carabineros, detectives de la Policía de Investigaciones y funcionarios del Servicio Médico Legal, quienes realizaron diligencias en el sitio del suceso. Según los antecedentes recabados por este medio, la mujer se encontraba en el interior de este food truck, dedicado a la venta de comida en las afueras de Copeval. Ay, sí, aquí. Sí, sí, me ubico más o menos dónde es. En el lugar se desarrollaron pericias destinadas a establecer las circunstancias de fallecimiento, mientras el sitio permaneció resguardado por equipos policiales. De acuerdo a la información preliminar conocida por Diario La Tribuna, las primeras diligencias apuntarían a que la muerte habría ocurrido por causas naturales. No obstante, serán los exámenes y peritajes respectivos los que permitan confirmar oficialmente la causa del fallecimiento. Bueno, si fue así, no, que no haya sido ahí intervención de tercero. Al parecer ella estaba sola ahí en ese food truck trabajando y fue encontrada fallecida dentro de él el día de ayer a eso de las 2 de la tarde. Qué lamentable, ¿eh? Oye, a la vuelta de la pausa voy con lo del subsidio del gas. Para que esté atento ahí a esta información, ¿ya? Oye, María José Quintanilla presentó su nuevo álbum que se llama La Quintanilla. Un álbum lleno de emocionalidad, historias cotidianas y música popular. El día de ayer, María José Quintanilla presentó oficialmente a La Quintanilla este nuevo álbum de estudio que marca uno de los momentos más importantes de su carrera artística. Ah, está, pero le está yendo maravillosamente a la Cote. El disco reúne la esencia musical y emocional que ha acompañado a la cantante durante más de 2 décadas, mezclando sonidos ligados a la música popular mexicana, la cumbia ranchera, el bolero y elementos contemporáneos. La Quintanilla cuenta con 11 canciones, entre ellas ¿Qué culpa tengo yo?, que ya lo hemos escuchado, La maleta, ¿Para qué me quieres ver llorar?, y su reciente sencillo Mi amante, tema que el artista escribió cuando tenía apenas 15 años y comenzaba sus primeros pasos en la composición. Con este nuevo trabajo, la cantante apuesta por una propuesta donde la emocionalidad, las historias cotidianas y el humor popular se convierten en protagonistas. Artísticamente, todo el trabajo que se hizo en silencio, con jornadas de planificación y trazada de ruta, ha ido generando cosas muy buenas, así expresó la intérprete, agregando que es enriquecedor entender ese concepto porque hay que pasar por el esfuerzo y el trabajo consistente sin perder el foco del por qué hace uno esto, y es porque amo lo que hago. El lanzamiento del disco llega en medio del exitoso presente que atraviesa María José Quintanilla, quien recientemente agotó en solo 8 horas las entradas para su primer concierto en el Movistar Arenas. Debido al éxito de ventas, la cantante anunció una segunda fecha, La Quintanilla en vivo, fijada para el 13 de octubre a las 21 horas. En ese espectáculo, la artista realizará un recorrido por los grandes éxitos de su carrera junto a las canciones de esta nueva etapa musical. Las entradas para la segunda fecha estarán disponibles desde las 12 del día del sábado, perdón, del sábado no, de hoy. No es sábado hoy día. Hoy jueves 14 de mayo a través del sistema Punto Ticket. Vamos a ver ahí cómo le va a la Cote en este segundo Movistar Arenas que se va a realizar entonces el 13 de octubre. Y el primero es el 4 de octubre también ahí en el Movistar Arenas. Está yendo espectacular a María José Quintanilla. Yo tuviera la posibilidad de ir, yo iría. Me encanta la María José Quintanilla, me cae muy bien. Me gustan sus canciones. Bueno, y una de las canciones que viene en este disco, no lo hemos escuchado, obviamente, se llama Déjalo. Déjalo, déjalo, que se vaya. No, no es esa. Así que vamos con esta buena canción. Este disco se estrenó antes de ayer. Sí, antes de ayer.
Así que vamos con esta canción, luego una pausa cortita y volvemos ahí con el subsidio del gas.

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6: 10 de la mañana, 2 minutos.
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1: Seguimos acercándonos. 10 de la mañana con 7 minutos. Antes de ir con... A ver, ¿qué me envían por acá? Sí, es lo que voy a revisar ahora, don Rodrigo. Sí, ya lo había adelantado. Vamos a revisar qué onda, Yoconda, con este subsidio del gas. Ya, les cuento de inmediato. Bueno, dice por acá... El gobierno entregó nuevos detalles del subsidio al gas licuado, un beneficio extraordinario que busca ayudar a los hogares más vulnerables durante el invierno y que alcanzará a cerca de 7,7 millones de familias en el país. El aporte consistía, cierto, en un vale exclusivo para comprar un balón de gas de 15 kilos y podrá cobrarse mediante Banco Estado, ya sea de forma digital o presencial. Bueno, además las autoridades confirmaron que el único requisito para acceder al beneficio es pertenecer al 80% más vulnerable en el registro social de hogares. El beneficio tendrá un monto estimado de 27 mil pesos, equivalente al valor de un balón de gas licuado de 15 kilos. Eso sí, el subsidio no será dinero en efectivo ni de libre disposición, ya que funcionará como un cupón exclusivo para compra de gas. O sea, no es que... A ver, yo no sé, yo... A ver. Primero, se dijo de que esto iba a ser a través de los municipios. Después dijeron que esto iba a ser como el bolsillo electrónico que tuvimos hace tiempo atrás, ¿se acuerdan? Que iba a ser depositado en su cuenta, RUT, o sea, en su cuenta del Banco Estado, pero no iba directamente el dinero, obvio, a su cuenta RUT, sino que iba a ser como el bolsillo electrónico. Y ahora salen con que es un vale. Ya. El presidente del Banco Estado, Mario Ferrén, explicó que es un vale solo por gas. Esa es la característica que nos interesa, dice acá. ¿Qué pasa si el balón cuesta menos? Bueno, el subsecretario del Interior, Máximo Pavés, aclaró que si una persona encuentra un balón de gas a menor precio, el saldo restante no se perderá. Si alguien encuentra, por ejemplo, el gas licuado a 22 mil pesos, ¿dónde estará los 22 mil pesos? Oye, porque para ir a comprar allá, digo yo. Va a poder ocupar esos 5 mil pesos restantes como saldo, ¿cierto?, para una segunda compra o recarga, así explicó la autoridad. La intención del Ejecutivo es que el subsidio comience a entregarse antes del 21 de junio, antes del inicio oficial del invierno. El beneficio estará disponible durante toda la temporada invernal y se entregará una sola vez por grupo familiar. Yo dije va a ser una vez al mes, porque el gas no es mucho lo que dura, dependiendo de los integrantes de la familia, ¿cierto? Que las duchas, que cocinar y todo eso. Pero es una sola vez. ¿Cómo se cobrará este subsidio al gas? Bueno, Banco Estado habilitará tres modalidades para acceder al beneficio. Cuenta RUT, RUT Pay y Caja Vecina. En las aplicaciones digitales aparecerá un vale electrónico para concretar la compra del cilindro. A ver. Por otra parte, quienes no utilicen herramientas digitales podrán acudir presencialmente a una caja vecina para obtener el cupón. Sara Herrera, gerenta de Plataforma Digital de Banco Estado, señaló que Caja Vecina tiene 100% de presencia territorial en el país, destacando que el sistema busca facilitar el acceso a adultos mayores y personas con dificultades tecnológicas. Dice por acá, ¿es compatible con otros subsidios municipales? Sí, el gobierno confirmó que este aporte será compatible con otros beneficios similares entregados por municipios u organismos locales. Si alguna municipalidad tiene mecanismos de cupones o subsidios, eso es completamente compatible con este aporte extraordinario, se afirmó. Para saber si tu hogar está dentro del tramo requerido, debes ingresar a la ventanilla única social con tu clave única y revisar tu calificación socioeconómica en el registro social de hogares. La información considerada para este beneficio corresponde a los datos vigentes al 16 de abril de este año. La mayoría, yo creo que acá en Cabrero estamos, yo creo que todos, ¿eh?, dentro del 80%, porque del 80 al 100 ya son las personas ricas. A ver, yo por lo que leo acá, lo que yo entiendo es que si usted tiene cuenta RUT, usted tiene RUT Pay, que es lo que se usa, ¿cierto?, como cuando usted ve que alguien paga con el teléfono, eso es tiene RUT Pay. O si no tiene esas aplicaciones, puede asistir a una caja vecina para hacer valer este vale electrónico para hacer la compra del cilindro de gas. Yo lo que quería revisar era acá si esto era mensual o no. Porque esto va a ser durante, mientras dure el invierno, es decir, 3 meses. Esto va a ser desde el junio, julio y agosto. Ya en septiembre, olvídense del balón de gas. No. Y bueno, lo que dice acá que esto va a ser, va a tener un valor de 27 mil pesos. Ahora, si usted encontró... ¿y qué pasa si el gas vale 28? ¿Podemos usar este vale y poner los 1,000 pesos en efectivo o transferido? Creo yo que sí, porque este es un aporte que se va a entregar una sola vez por familia. Y esto debería comenzar ya a entregarse en junio. Junio, porque ya el 20 y algo de junio comienza, ¿cierto?, el invierno. Y si usted encuentra ahí el balón de gas, ¿cierto?, a menor precio, lo que le sobre, ¿cierto?, ya póngase, yo creo que no le van a sobrar más de 2,000 pesos. Eso lo puede ocupar para su próxima compra de gas. Va a ser como un descuento en la próxima compra. Algo así entiendo yo. Ahora, de aquí a allá capaz que salgan con quizás qué, porque hemos ido cambiando a medida que se informó este subsidio del gas licuado. Hemos ido cambiando que las municipalidades, después que la cuenta RUT, y ahora salen con que este vale electrónico. No sé. hola, me dice, ¿y de qué compañía? ¿Abastible, Gasco, Lipigas u otro? No habla de compañía acá. Yo creo que va a ser válido para cualquier compañía, porque si nos puede... No. Oye, están todos complicados cómo entregar el vale y se van a poner a revisar el registro social de hogar y decirle ya, ¿usted qué gas ocupa? ¿Abastible? Ya, ahí tiene un abastible. ¿Usted qué gas ocupa? ¿Gasco? Yo creo que va a ser para todos un vale que pueda servir para cualquier compañía, ¿cierto? Debería. Patito, ¿cómo estás? Buen día. Por acá me dicen, cámbiate ya. Ay, que me están haciendo publicidad. Pero acá no tenemos de ese. Pues me dicen por acá que el gas del sur, y claro, efectivamente, el balón de gas dice gas del sur, es más barato y mejor calidad. No sé si esta distribuidora en Cabrero es un poco más barato. No tenemos esa distribuidora acá. No. Acá tenemos Abastible, Lipigas, Gasco. ¿Y eso no más, por cierto? Sí. Ahora tendríamos que ir a comprar a Concepción el gas. Yo creo que ya nos sale más caro la cosa. Bueno, ahí está la información. Esperemos de aquí a allá. Nos falta mucho para junio, para que comience esta entrega. Yo creo que más adelante vamos a poder tener más clara la película de cómo funciona este vale electrónico para la compra de gas. Vamos a ver qué onda yo con él.

Ojalá sea cualquier compañía, si no sería colusión, la lesera me dice por acá. Buen día, mija, buen día, ¿cómo estás? Bienvenida, Ángela, que tengas una bella jornada. No, yo creo que debe ser para cualquier compañía, sí, debería ser, ¿cierto? Ya, 10:15, nos vamos a la música. Escuchamos a los Chumbeques, Rosa María.

Ahí estaba Alanis Lago, Se me fue el amor. 10 de la mañana con 21 minutos. Nos corresponde pausa comercial. A la vuelta volvemos, por supuesto, con más informaciones. Alcaldes de oposición se retiran decepcionados y con sabor amargo tras reunión con el presidente Kast. También les voy a contar sobre, oye, la confesión de la Quintrala de Magallanes y el sicario que contrató para matar a su esposo. Me pidió que lo hiciera sufrir. Y ella toda obediente. Oh, señor. Bueno, todo esto, ella leía yo ayer que va a recibir hasta una pensión. ¿Sí? Bueno, luego les cuento ahí el detalle sobre la Quintrala de Magallanes. Está ahí, esta mujer fue condenada a 20 años de cárcel por el delito de parricidio, ¿eh?, luego de ser acusada de contratar a un sicario para asesinar a su marido. ¿Qué me decís? Oye, ¿qué me decís? Ya nos vamos a la pausa. Hoy vamos a escuchar un cover maravilloso junto a la gran Laura Pausini. Creo que escuchamos de inmediato acá en esta gran mañana. Pausa cortita y volvemos.

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4: 10 de la mañana, 29 minutos.

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1: Después que bailamos, 10 de la mañana con 33 minutos, estamos de vuelta. Y continuamos esto con informaciones. Bueno, contarles que alcaldes de oposición se manifestaron decepcionados tras el término del encuentro que sostuvieron con el presidente José Antonio Kast en La Moneda. La reunión se extendió por más de 4 horas y contó con la participación de varios ministros y subsecretarios. Los jefes comunales expresaron su malestar al retirarse de Palacio. Señalaron que no hubo un diálogo sincero y calificaron como estremecedor el nivel de las respuestas entregadas por el mandatario. Una de las peticiones centrales de los alcaldes fue el retiro de la urgencia del proyecto de ley de reconstrucción nacional. Ante esta solicitud, el presidente se negó rotundamente, una señal que los jefes comunales interpretaron como la mantención de la posición sin flexibilización. Primero, lamentamos que se hayan realizado 2 reuniones distintas con alcaldes y alcaldesas, una la semana pasada y otra esta, porque somos un solo municipalismo. Así declaró la alcaldesa Karina Delfino. Agregó que los alcaldes, independientes de su domicilio político, deberían estar en el mismo espacio. Los jefes comunales también cuestionaron que una cantidad importante de alcaldes y alcaldesas no hayan sido invitados. Eso nos da a entender que pudiesen haber alcaldes de primera y segunda categoría, afirmaron. Bueno, la conversación, los alcaldes pusieron el foco en la materia de contribuciones por su efecto directo en los recursos municipales. Lamentablemente no escuchamos respuestas concretas, no hubo un diálogo sincero, así sostuvo Mauro Tamayo. También manifestaron preocupación por la rebaja en programas sociales. Señalaron que esta situación afecta fundamentalmente a los vecinos, quienes sufren los embates de la economía, el alza de precios, de medicamentos y de combustibles. Nos vamos con un sabor amargo, esperábamos más de esta reunión, declaró Tomás Vodanovich. Añadió que plantearon al presidente y a sus equipos que quitara la suma urgencia al proyecto para priorizar el diálogo, pero recibieron una negativa. La alcaldesa de Viña del Mar, Macarena Ripamonti, calificó la jornada como una gran desilusión. Fueron 4 horas de reunión en las que realmente no se llegó a ningún acuerdo, así expresó. Según relató, el mandatario señaló que no se va a tomar en consideración ningún aspecto que diga un alcalde ni un parlamentario. Esto se resolverá en el Senado y el Parlamento funciona con muchas personas. Así citó la alcaldesa de la ciudad de Jardín. Fue estremecedor escuchar ese nivel de respuestas, añadió. Agregó que lo que está en juego son las miles de familias que están bajo responsabilidad de los municipios. Sobre el proyecto de reconstrucción nacional, la alcaldesa Claudia Pizarro señaló que tiene 50 artículos y solo uno habla de reconstrucción. Es estremecedor ver cómo se está ocupando como moneda de cambio a nuestros vecinos, así criticó. Otro alcalde informó que el decreto 333 del 24 de abril, firmado por el ministro Quirós, sigue plenamente vigente. Esto implica recortes millonarios a hospitales de distintas zonas como Antofagasta, Viña del Mar, Rancagua, Cunanilagüe y Los Ángeles. Hay reducciones de financiamiento de atención primaria en todos los servicios de salud, denunció. Señaló que el decreto está vigente pese a dichos de la ministra Chomalí sobre que no habría recortes. Consultado por el anuncio del ministro Alvarado de incorporar una reforma de compensación en la ley actual, Vodanovich explicó que eso significa hoy menos recursos en el Fondo Común Municipal. En vez de retirar la basura 3 veces a la semana, va a ser una sola vez. Así ejemplificó. El mismo jefe comunal sostuvo que la compensación a través de la ley de presupuesto no sirve. No queremos navegar en una incertidumbre yendo todos los años al Parlamento a suplicar, así afirmó. Las comunas afectadas por esta disminución son 293, según expuso el alcalde Mauro Tamayo. Precisó que La Pintana gasta 8 millones de pesos en retiro de basura y que tendrán que ajustarse a gastar menos. No nos oponemos al beneficio de los adultos mayores, aclaró. Nos oponemos a que quien tenga que pagar esta agonía sean los municipios y finalmente los vecinos. Las respuestas que recibimos fueron totalmente insatisfactorias, así concluyó Vodanovich. Alcaldes de oposición entonces expresan su decepción tras reunirse con el presidente por más de 4 horas. Criticaron la falta de diálogo sincero, la negativa del mandatario a retirar la urgencia del proyecto de ley de reconstrucción nacional y además manifestaron preocupación por recortes en contribuciones y programas sociales, advirtiendo que afectarán servicios básicos y atención primaria. Ahí está la información, ¿eh? 10 de la mañana con 38 minutos. María, María, nos vamos a la música de inmediato. Escuchamos a Karen Paola. Miriam Hernández, no por él.

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Ya, vamos con esta información, contarles que la Corte de Apelaciones de Punta Arenas ordenó hace algunos días que la Caja de Previsión de la Defensa Nacional, Capredena, restituya y pague la pensión de viudez a Irma Ovalle Oyarzún, la Quintrala de Magallanes, mujer que fue condenada por el asesinato de su esposo, un ex oficial mayor del ejército. Bueno, según consignó el fallo judicial, la institución deberá pagar cerca de 150 millones de pesos correspondientes al monto acumulado desde el 2017, año en que la mujer solicitó por primera vez el pago del montepío heredado producto de la muerte de su cónyuge. Ovalle fue condenada a 20 años de cárcel por el delito de parricidio, luego de ser acusada de contratar a un sicario para asesinar a su marido en el año 2012. Pese a ello, la Corte determinó que la suspensión del beneficio previsional no podía mantenerse sin que existiera previamente una declaración judicial de indignidad para heredar. Según detalló las últimas noticias, el abogado de la mujer explicó que el pago de la pensión, que en ese momento correspondía a algo más de 1 millón de pesos, no es automático, por lo que debía realizar un trámite para cobrarlo. En el 2023, Capredena pagaría lo adeudado desde el 2017 hasta entonces, pero ese pago no habría ocurrido. De acuerdo con la resolución, el problema radicaba en que el Consejo de Defensa del Estado argumentó que la mujer no podía recibir la pensión debido a su condena, que es como lo normal, digo yo, pues no sé, pues, o sea, mató al caballero, a su marido, 20 años de cárcel y todavía le van a pagar la pensión. Bueno, pero sin embargo, dice por acá que la Corte sostuvo que esta condición debía ser establecida formalmente por un tribunal civil e incluso el trámite para esa condición debía iniciarlo la parte interesada, que en este caso corresponde al fisco. En el fallo se menciona que la defensa de Irma Ovalle sostuvo que la mujer sufrió durante años maltratos y golpizas por parte de su esposo. Según el abogado, en el 2012 la mujer habría tomado la decisión de contratar al sicario desesperadamente ante el infierno que vivía. En dicha fecha, la mujer habría tomado la decisión de dar muerte a su marido y poner fin al tormento del que diariamente era víctima. Ahora, testimonios a los que accedió la unidad de investigación de Radio Bio Bio reconstruyen la historia. Las confesiones de ella y el sicario revelan cómo fue planeado el crimen y la promesa de pagar al asesino a sueldo con los dineros del difunto. Como Sergio Escalona Chigay fue identificado el sicario, quien 2 meses después de morir, Didier Mancilla Rivera, esposo de Irma Ovalle, se presentó en el cuartel de Carabineros a confesar el crimen. En su demostrar signos de arrepentimiento, detalló que solo lo hizo porque le ofrecieron 5 millones y un sueldo de por vida. Las versiones entre Sergio Escalona e Irma Ovalle siempre fueron diferentes. Él siempre sostuvo que fue ella quien le ofreció el trabajo, entre comillas. Ella dice que él se ofreció solo. Escalona partió explicando que él era reponedor de la carnicería en el Líder de Punta Arenas. Entre abril y mayo del 2002 inició una amistad y una confianza mutua con Irma Ovalle. Ella era reponedora externa del mismo supermercado. Según sus palabras, fue Irma quien le contó que sufría maltrato físico y psicológico por parte de Didier, además de múltiples infidelidades. Él admite que al escuchar eso se enojó. No le gustaba que un hombre le hiciera eso a su pareja. En junio me preguntó cuánto cobraba por matar a su marido. Pensé que era broma. Días después ella insistió y me ofreció dinero que podía ayudar en mi situación económica. Se lee así en los documentos judiciales. Bueno, finalmente en julio Sergio aceptó la propuesta. Lo poco que le dijo Irma fue que a su marido le gustaba chatear por Facebook. Con ese antecedente creó un perfil falso de mujer al que llamó la Negrita Paraguaya. Negrita Paraguaya. Didier no tardó en caer en la trampa. Hablaron bastante seguido. Sergio contó que usó un programa para distorsionar la voz y así hablar con Didier por llamada. No sabe muy bien el día, pero sí que lo citó primeramente al Parque María Beret para matarlo. Apenas lo hizo, se arrepintió. Irma se dio cuenta. Me ofreció más dinero y sueldo de por vida, relató Escalona. Con ese acuerdo, Sergio volvió a citar a Didier el 29 de julio, una vez en la población Fitzroy's de Punta Arenas. Eran cerca de las 6 de la tarde cuando Didier llegó en su auto. Sergio le tocó el vidrio y le explicó que él era un amigo de la negrita, que él podía llevarlo donde ella. Una vez arriba del vehículo avanzaron unas 7 cuadras, forcejearon un instante y Sergio sacó el cuchillo dentado de su manga que le clavó en el cuello.
junto en la vena aorta, justo en la vena aorta, así detalla Radio Bio Bio. Bueno, después de acuchillarlo salió corriendo y dejó el arma adentro. Dijo que se asustó, tomó el colectivo número 20, se bajó en el club hípico, botó su celular y quemó sus ropas en el parque. Bueno, Irma le dijo que se había arrepentido y que le pagaría después de la investigación. Primero fue 1 millón de pesos, después fueron 5 e incluso llegaron a ser 20. Una vez que los seguros de su marido se liberaran, él tendría su parte. Sin embargo, nunca le pagó. Bueno, de acuerdo al testimonio de Irma Ovalle, Sergio Escalona siempre fue el de la idea de matar a su esposo. Ocurrió mientras ambos estaban trabajando. Irma le relataba a otro compañero sobre los maltratos de su marido y Sergio escuchó. Más tarde le planteó que debía vengarse. Ella no es mala, solo picará en la cama. Cabe mencionar que Escalona e Irma fueron condenados a 20 años de prisión sin beneficios. Él por homicidio, ella por parricidio. Ella es mexicana, ya yo tengo mamá. María, María. Bueno, y hace poquitos días entonces se supo que la caja de previsión entonces Capredena restituya y pague la pensión de viudez a Irma Ovalle, la Quintrala de Magallanes, mujer que fue condenada por el asesinato entonces de su esposo, quien era ex suboficial mayor del ejército. Cerca de 150 millones de pesos. ¿Qué me decís? El otro día, justamente hace unos días atrás, vi un capítulo de Mea Culpa que me encontré ahí en YouTube. Y era un caso bastante parecido. Ella también era maltratada por su marido y todo, y contrató ahí a un sicario para matarlo. Qué terrible. Nos vamos a la música, pausa comercial. A la vuelta volvemos con nuestro espacio En Sintonía con el Municipio. Quédese con nosotros, no se vaya, no se cambie. Volvemos ahí con este espacio municipal de día jueves. ¿Con quién nos vamos? María, María. Escuchamos a... aquí está. Sebastián Yatra, Carlos Vives, Robarte un Beso.

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5: 11 de la mañana, 2 minutos.

0: 11 de la mañana con 6 minutos. Estamos de vuelta en sintonía con el municipio, como ya lo habíamos mencionado. El día de hoy vamos a hablar sobre una campaña municipal súper importante para el cuidado de nuestro medio ambiente, y la está encabezando la municipalidad con su unidad especializada para fomentar el reciclaje, que es tan importante, ¿eh? Y para eso, cierto, le damos la más cordial bienvenida nuevamente a la ingeniera ambiental Fabiola Palma Veloso, jefa de Medio Ambiente, Aseo y Ornato de la municipalidad. ¿Cómo estás, Fabiola? Bienvenida nuevamente.
1: Hola.
0: A Radio Creación.
1: ¿Cómo estás? Hola, bien, muy bien. Saludar a todos los auditores y agradecer la instancia para poder conversar un poquito más sobre lo que estamos trabajando y la importancia que tiene esto.
0: Claro que sí. Bueno, en el contexto que vamos a comenzar, ¿cierto? Esta es la semana del reciclaje, ¿cierto? En el programa pasado algo nos adelantó Don Luis, ¿cierto? Sobre esta campaña para estos días en nuestra Plaza de Armas, donde tenemos ahí un, no sé cómo se llama,
1: contenedores de 8.000 litros.
0: Sí. Así es que nos referimos cuando, ¿a qué nos referimos cuando hablamos de la campaña de la semana del reciclaje? Cuéntanos un poquitito.
1: Ya, mire, les comento que esta campaña se enmarca también con la Seremi de Medio Ambiente en una campaña nacional que se llama Un Poquito Escaleta. ¿Ya? El 17 de mayo es el Día Mundial del Reciclaje. Ajá. Es un día donde se espera tomar que la gente tome conciencia de la importancia de reciclar y la importancia también de tratar bien los residuos, ¿ya? Porque a veces el reciclar no solamente es una forma de tratar el residuo, también se puede reutilizar y también reciclar. Entonces, esa es la importancia que le quiere dar la UNESCO. Esto fue declarado por la UNESCO el 17 de mayo. Ya. Entonces, nosotros nos sumamos a esta campaña y nos contactamos con dos empresas que son certificadas para la disposición final de ciertos artículos, ¿ya? ¿Qué quiere decir esto? Que estas empresas le dan un tratamiento adecuado a los residuos, ¿ya? ¿Por qué? Porque muchas veces nosotros entregamos a ciertas personas, por ejemplo, no sé, estoy dando un ejemplo, un televisor, ¿ya? Le saca las piezas que sirven y lo demás se va a la basura, o bien lo dejan botado en relleno sanitario, o también lo dejan botado en microbasurales acá dentro de la comuna, que se encuentran muchas piezas de estos artefactos, donde, claro, sacan solamente, sí, lo que les sirve.
0: Claro.
1: Entonces, estas empresas hacen un tratamiento integral del residuo que estamos reciclando en este caso, ¿ya? En la plaza tenemos dos contenedores, ¿ya? Yeah. Un contenedor para electrónicos y un contenedor para neumáticos.
0: Yeah.
1: La empresa de neumáticos lo que hace, hace caucho y hace ciertas estructuras con estos neumáticos, ¿ya? Yeah. Entonces le da una vida útil al neumático, no se va de nuevo un relleno sanitario.
0: Ya. Yeah.
1: La importancia de esto, que lo que vamos a entregar nosotros en estos contenedores que van a estar instalados, bueno, están desde el lunes y van a estar hasta el domingo, es disminuir la cantidad de residuos que dejamos los rellenos sanitarios y a la vez contribuir bajando la huella de carbono al volver a reutilizar las cosas.
0: Claro que, ¿ya? Sí. Es súper importante y maravillosa campaña, encuentro yo, porque yo sé que en todas las casas hay un artículo eléctrico, ¿cierto? Que uno dice, puche, ¿qué hago con ello? ¿Dónde lo voto? Si es que ya no lo botaron a la basura, en un camino rural, un microbasural, como dices tú, Fabiola, y es una buena instancia para que la gente, ¿cierto?, pueda llevar estos, ¿cómo les ha ido? Me contabas en interno que la verdad que lo encuentro insólito. Por favor, coméntalo, porque estos contenedores que están en la plaza no son para la basura común y corriente, basura domiciliaria.
1: Claro, bueno, fuera de los contenedores está indicado lo que se puede y no se puede botar dentro de los contenedores, ¿ya? Sin embargo, el primer día fue sorpresivo para nosotros encontrarnos muchas bolsas de basura, ¿ya?
0: Chao.
1: Pero muchas bolsas de basura. De hecho, hay una imagen de un vehículo que tampoco vamos a no alcanzamos a ver la patente, donde se detiene a botar bolsas de basura.
0: Mira.
1: Ya, y no está señalizado lo que se puede y no vertir a este contenedor. Entonces, también el llamado a la comunidad es a que nos colaboren y que si no tienen nada que dejar dentro del contenedor, que mejor no deje nada.
0: No deje nada, si no tiene lo que corresponde, que lo que, si dice ahí, hay un letrero, en cuanto yo, que una falta de respeto, una falta de educación impresionante la gente.
1: Sí, ¿no? Aparte que igual esa basura hay que sacarla y siempre es un recolector que se tiene, es otra persona que tiene que ir a sacar eso, entonces igual seamos conscientes con la gente que trabaja,
0: claro que sí,
1: en la limpieza, porque hay harta falta de conciencia con nuestros recolectores, ¿ya?
0: Sí, de todas maneras.
1: Entonces, al final son ellos los que sufren las consecuencias. Sí. Porque no podemos entregar tampoco eso a las empresas, entonces alguien tiene que limpiarlo.
0: Alguien tiene que ahí separar lo que
1: exacto,
0: sirve, lo que es basura.
1: Exacto.
0: ¿Cómo serán procesados estos artículos, Fabiola? ¿Qué empresa los recicla?
1: Lo electrónico, una empresa que se llama Ciclo Cerrado.
0: Ya.
1: Y la importancia de esto es que los viene a retirar gratuitamente. ¿Ya? Entonces tenemos que aprovechar la instancia porque igual es complejo, no siempre tenemos la oportunidad que nos vengan a buscar algo gratis. Sí. Entonces esta empresa lo que hace, separa las distintas materialidades de los elementos. ¿Ya? Y las procesa, las trata o las vuelve a reutilizar lo que pueda ser reutilizado.
0: Ya, súper. Sí. Cuéntanos un poquitito qué sucedió el pasado viernes con lo que fue la primera partida de baterías de vehículos hacia el reciclaje. ¿En qué consistió
1: esto? Ah, ya, esta campaña es una campaña que se lanzó comenzando por casa, por la municipalidad. Retiramos todas las baterías que teníamos acumuladas en el municipio a través de una empresa que hace tratamiento a las baterías, le saca el ácido sulfúrico y todos los metales que tiene pesado. ¿Ya? Y hay un proceso de eso. ¿Por qué? Porque las baterías tienen mucho material contaminante. Entonces cuando se dejan en microbasurales o se van a relleno sanitario, es muy corrosivo. Ya. Entonces igual es dañino hasta para el relleno sanitario.
0: Claro que sí.
1: Entonces ahora en la municipalidad tenemos un BIM donde estamos recepcionando baterías, pero como es un residuo tan peligroso, estamos canalizando el retiro de estas baterías a través de nosotros, donde nos pueden escribir, no sé si alguien tiene donde anotar, fpalma@cabrero.cl.
0: Lo vamos a anotar por acá, o sea, sí. Luego me lo das y ahí yo lo vamos a estar, porque vamos a seguir mencionando lo que es la campaña. Ya.
1: Y con copia a fmunoz@cabrero.cl, que es Felipe Muñoz, quien es el apoyo de Medio Ambiente hace Ornato, que bueno, somos los dos, pero hacemos un equipo ahí, los dos nos colaboramos. Excelente. Entonces nos envían donde vienen las baterías y coordinamos el retiro para ir a retirarlas nosotros, si es que son muchas, pues si son una o dos, coordinamos el día que las pueden venir a dejar.
0: Ya, súper. ¿Seguirá la municipalidad recibiendo neumáticos, equipos electrónicos y baterías de autos en desuso luego de esta campaña o es solamente ahora?
1: No, es una campaña por una semana. Sin embargo, vamos a ver cómo nos va, porque igual no me puedo comprometer a volver a realizar la campaña si nos va mal.
0: Claro que sí.
1: Porque igual la empresa no creo que quiera volver si encuentra cosas que no sirven o si es muy baja
0: la cantidad.
1: Es, no es conveniente tampoco para ellos. Entonces va a depender del comportamiento de la comunidad.
0: Claro.
1: Principalmente.
0: Claro que sí. Hay que aprovechar esta instancia porque, como lo decía, uno de repente no sabe qué hacer en la casa, de repente no sé si el televisor que ya no le funciona, no sé, o puede tener algún notebook de repente que ya un antiguo.
1: Sí, voy a nombrar las cosas que pueden dejar. Son notebook, las consolas de videojuegos, los CPU, que son los computadores esos antiguos, las placas RAM, procesadores, servidores, impresora, proyectores, tablets, celulares, modem, router, decodificadores, centrales telefónicas, tableros de telecomunicaciones, tableros eléctricos, fuentes de poder, discos duros, chatarra metálica, teléfonos, cables, latas de aluminio en general, electrodomésticos, aire acondicionados y UPS.
0: Ya, ahí está todo lo que usted entonces puede ir a dejar, ¿cierto?, al contenedor que está en la plaza. Esto hasta el domingo.
1: Hasta el domingo.
0: Si de repente la semana uno no tiene tiempo, como me pasa a mí, le estaba diciendo de el fin de semana, hay que aprovechar esta instancia y así usted aprovecha de limpiar, ¿cierto?, espacios de su hogar donde tiene estos artefactos y ir a dejarlo, ¿cierto?, hasta este contenedor. Considerando, Fabiola, que el próximo domingo es el Día Mundial del Reciclaje, ¿cómo podríamos evaluar el proceso en nuestra comuna? ¿Qué objetos o artículos está reciclando también la municipalidad? Cuéntanos un poquitito.
1: Bueno, la municipalidad tiene una tarea activa todo el año. Uh-huh. Tenemos contenedores de pila en todos los establecimientos educacionales. De hecho, fue un hito súper importante porque entregamos la mayor cantidad de pilas que había recepcionado la empresa. Fueron más de 300 kilos en 4 meses, pero esos contenedores están constantemente en los establecimientos educacionales, en la municipalidad y los CEFAM. Ya son de pilas. Aparte, reciclamos el cartón, el PET, que son las botellas plásticas y el vidrio.
0: Sí.
1: Ya, todo eso va, porque la gente también a veces se cuestiona que estoy reciclando, ¿para qué? Yo les puedo asegurar que tenemos la trazabilidad de donde entregamos eso, donde nos llegan certificados y se acredita que efectivamente tienen un proceso de reciclaje o de reutilización.
0: Ya, con respecto a, bueno, acá cómo va funcionando ahí al frente de Carabinero, ¿ha aprendido un poquitito la gente con respecto a no ir a dejar basura? Bueno, que se están dejando basura acá, me imagino que allá se encuentran con lo mismo.
1: Sí, nos encontramos de todo un poquito, pero tratando ya de, o sea, la verdad es que igual ha disminuido harto, pero igual se ven esas conductas no apropiadas, pero no es mucho lo que se puede hacer, a menos que la gente denuncie, si tenemos pruebas, eso puede ser sancionado.
0: Ya.
1: Pero lo complicado son las pruebas siempre para poder denunciar.
0: Sí, pues,
1: no. Igual el llamado, si alguien ve a alguien botando basura en lugares no autorizados, hay una ley, aparte de nuestra ordenanza, hay una ley que sanciona esa conducta.
0: Ya, súper. Con respecto, bueno, la municipalidad, cierto, es pionera con la construcción de barras de plástico reciclado. ¿Eh? Se instalaron los primeros 4 escaños. ¿En qué consiste este proceso, Fabiola? Cuéntanos.
1: Este proceso consiste en trabajar con el plástico duro, que no es un plástico que tenga alto poder comprador dentro del país. Entonces, generalmente es un problema porque no sabemos qué hacer con él. Porque, por ejemplo, las botellas, las PET 1, se las pelean. Porque tienen fácil poder de ser reutilizadas, su temperatura de que se fusiona es más baja. En cambio, estos plásticos, que son la clasificación 4 y la 4 y la 2, la que estamos usando, tiene puntos de fusión más alto, entonces es más difícil de tratar.
0: Claro que sí.
1: Ya, entonces esto nosotros lo chipeamos, que son generalmente estas sillas de playa, que son como duras, las mesas duras, los envases de champú, que son plástico más duro.
0: Claro.
1: Ese plástico duro lo chipeamos con una chipeadora que se adquirió con fondos municipales y después va a un proceso de extrusión. Extrusión quiere decir que se derrite a alta temperatura, pero una temperatura que no altera la calidad del producto. Por eso es un proceso que lleva años, porque hemos ido probando con distintas, si no se degrada, salen granitos. Tenemos harta experiencia fallida. Y después de eso va a un molde. Y ese molde, en este caso, la tenemos como una barra de la forma de la madera. Entonces, esas tablitas después,
0: es que son de plástico, la vez pasada, que se hicieron estas banquitas, ¿cierto? Con este reciclaje.
1: Y están pintadas café, entonces no mucha gente sabe que se está sentando en bancas de plástico, aunque pusimos un letrerito afuera y le pusimos cómo sale el chip y todo.
0: Qué bueno. Bueno, con respecto a los puntos limpios, Fabiola, ¿cierto? Mediante un proyecto municipal, el gobierno regional nos permite contar con puntos limpios en la comuna. ¿En qué consiste? Cuéntanos dónde están ubicados, que es súper importante.
1: Ya, nuestros puntos limpios, la verdad es que esto fue a través de un proyecto que se postuló hace como 5 o 6 años. O más, ¿no? Cuando fue la pandemia. Ahí más o menos, no me acuerdo.
0: 5 años más o menos,
1: sí. Sí, se postuló el gobierno regional y nos adjudicamos sus puntos limpios. Todos se preguntarán por qué la gráfica está tan deteriorada y no la cambian. En eso estamos trabajando. De hecho, se dejó fondo municipal para cambiar la gráfica. Sin embargo, todavía el proceso administrativo no está resuelto. No podemos invertir en eso. Entonces, también darle la explicación a la comunidad, porque muchas veces tenemos esa crítica, pero tienen que entender que son procesos que no podemos... no podemos comprar cosas, no podemos mejorar cosas que no son nuestras aún, como legalmente, oficialmente. Sí le estamos dando un uso, se rescata mucho material. De hecho, el cartón, hemos subido más o menos como un 15% anualmente, estamos subiendo de reciclaje cartón. Igual, si hay alguna empresa interesada que me esté escuchando, que quiere ir a dejar el cartón a la municipalidad, ningún problema, es bienvenido. Son súper bienvenidos. Sí, en eso también estamos recepcionando ahora de empresas, de locales comerciales, donde sacan harto cartón. Se programa el retiro y se van a buscar.
0: Maravilloso. ¿En qué lugares tenemos ubicados acá puntos limpios?
1: En Cabrero tenemos en la calle, en Avenida Las Flores con Las Violetas, ahí hay uno. Hay otro enfrente del municipio. Hay uno en Charrúa. Hay otro en Chillancito. Y el otro en Montiagla, frente a Carabineros.
0: Súper. Con respecto a estos puntos, a los puntos de acopio y retiro de material para reciclar, ¿dónde se acopian estos objetos, Fabiola, y artículos recolectados? ¿Y se requieren permisos de ministerio, de organismos públicos, como para estos lugares de acopio?
1: En este momento, el acopio son temporales, lo dejamos en la municipalidad. El vidrio, sin embargo, lo viene a retirar una empresa externa, que es Cristalería Toro. Creo que era cambio de dueño, no me acuerdo cómo se llama el dueño, pero son las mismas personas que siguen operando. Y casualmente, o desafortunadamente, o afortunadamente, no sé, un punto de acopio está dentro de la comuna, ya por el sector El Mago, por ahí. Entonces, la empresa lleva el vidrio de que recolecta acá de Cabrero y de otras comunas, lo lleva ahí temporalmente y después lo llevan a contenedores más grandes donde son trasladados para su proceso. Porque hace poco yo leí en redes sociales que decían que no hablan de eso, pero nosotros somos un ente fiscalizador, pero no tenemos la facultad de poder cerrar nada, sino que es el Servicio de Salud quien otorga los permisos y nosotros dimos a conocer las falencias que veíamos nosotros en el en el punto de acopio. Sin embargo, según el Servicio de Salud, fueron subsanadas.
0: ¿Ya?
1: Entonces, más que eso no podemos hacer. Si cumplen normativa, no hay mucho que podamos hacer nosotros.
0: Claro que sí. Antes de irnos a la pausa, Fabiola, bueno, este año hace poquito subimos que vamos a tener nuevamente Teletón, Teletón 2026. Y ya hace un par de años que la municipalidad está motivando ahí a la ciudadanía, ¿cierto?, para participar en la recolección de botellas plásticas de este desafío Teletón. Cuéntanos un poquitito en qué consiste este desafío y si nuevamente este año se va a realizar.
1: Sí, la verdad que es un desafío Teletón donde lo que hacemos principalmente es recolectar las botellas que tenemos en nuestros puntos limpios.
0: ¿Ya?
1: Y no se las entregamos a los proveedores que vienen a buscar, sino que se las entregamos directamente a la Teletón.
0: ¿Ya?
1: Sin embargo, no ha dado mucho resultado el tema en los establecimientos educacionales. Hemos dejado canastillos, pero como que no se motivan mucho los niños a... O no sé si falta, no sé, ir a interiorizarlos más sobre el tema.
0: Puede ser.
1: Pero no hay como tanto interés de que siempre los establecimientos educacionales son mi mayor fuerte frente a todas las campañas, porque siento que los niños son como los
0: más gestores, motivados con
1: sí,
0: esto.
1: Sí, de todas maneras, sí. Por eso tenemos los puntos de acopio de pilas en los establecimientos educacionales.
0: A lo mejor falta un poquitito más de un recordatorio, o a lo mejor un poquito más de educación a los chicos antes de que llegue esta Teletón y así poder...
1: Sí, o motivarlos también con otra cosa, ¿cierto? No sé, algún incentivo, ahí vamos a ver algo como motivarlos más. Sin embargo, como comuna siempre somos la segunda comuna que recolecta más plástico dentro de la provincia. Siempre nos gana Los Ángeles por una densidad poblacional que es como más o menos lógico, pero Cabrero per cápita siempre es el que recolecta más plástico, así que igual agradecer a los vecinos cuando toman conciencia de eso también, porque hay gente que junta, increíblemente la junta para la campaña Teletón.
0: Sí,
1: porque hay que contarles un poquito que la CCU les da plata a la Teletón si juntan cierta cantidad de botellas. Esa es la importancia.
0: Bueno, ahí una vez que ya nos empecemos a acercar a lo que es esta Teletón, ¿cierto? Vamos a estar ahí recordando, me envían mensajitos para poder recordar, ¿cierto? También allá a todos quienes están nos sintonizan a diario. Nos vamos a ir a una pausa comercial. Cortita, ¿cierto? Y a la vuelta, Fabiola, ahí quiero que nos cuente un poquitito cómo puede participar la comunidad en lo que es el reciclaje. Un poquitito ahí de información, de conciencia, concientización, ¿cierto? ¿Así se dice? Sí,
1: concientización.
0: Para que la gente ahí aprenda y poder, ¿cierto?, enviar un mensajito potente ahí a la gente que está en sintonía, ¿ya? Así que nos vamos a una pausa cortita. Escuchamos a Mario Guerrero en esta gran mañana.

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8: 11 de la mañana, 30 minutos.
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1: De la mañana con 34 minutos, estamos de vuelta ya casi finalizando, ¿cierto?, nuestro espacio en sintonía con el municipio. El día de hoy, ¿cierto?, hablando de esta campaña de reciclaje, la semana del reciclaje, ¿cierto? Está con nosotros Fabiola Palma Veloso, jefa de Medio Ambiente, Aseo y Ornato de nuestra municipalidad. Como para concluir un poquitito, Fabiola, ¿cierto?, ahí, ¿cómo puede participar la comunidad en el reciclaje? Aproveche de pegar ahí su buen tirón de orejas también, porque pucha que cuesta y que la gente haga caso y coopere con esto del reciclaje, del medio ambiente, cuidar nuestro medio ambiente también. Así que aproveche ahí de desahogarse, de descargarse, está todo permitido aquí. Cuéntanos.
2: Gracias. Sí. Gracias. Bueno, contar de que están estos puntos de reciclaje que tenemos actualmente en la comuna. Pedirle a la comunidad de que recicle lo que sale que hay que reciclar, porque cuando vamos a abrir las maxisacas que están dentro de los contenedores de reciclaje, nos encontramos de todo, de todo, créanme que de todo. Entonces también tomen conciencia que detrás de eso hay gente que tiene que limpiar, separar. Entonces tratemos de ser un poquito conscientes. El cartón, ojalá echarlo lo más dobladito posible. Si son cartones de comida, no nos sirven que vengan manchados con aceite. El tema de las botellas, ojalá aplastarlas, sacar las tapitas, disponerlas dentro del municipio. Hay una cajita del Club de Leones donde están recepcionando las tapitas. Aparte tenemos los corazones. Y por último, dejar las tapitas afuerita, no sé, ahí buscamos otra forma más de donde dejar las tapitas. La idea es aplastarle y sacar ese aire, porque igual aumentan en volumen.
1: Sí, sí. No, y nos contaba la vez pasada, me acuerdo muy bien, de que, de hecho, como yo no lo sabía, la gente bota botellas ahí a la basura nomás. Y después, al momento de que el camión, ¿cierto?, aplasta esta basura, de repente las aplastan y se produce una
2: explosión. Sí, una explosión, sí. Eso es cuando no la llevan a reciclar.
1: Claro.
2: Entonces lo dejan en bolsas de basura, cuando se aplastan, ahí efectivamente explotan las botellas. Y lo mismo también, aprovechar la instancia para el cuidado de mis recolectores, que cuando vayan a botar vidrios, agujas, todas esas cosas, que vayan bien envueltas, ya, porque es fácil, ellos los manipulan con las manos, no sé si se han dado cuenta que no es una máquina que va sacando la basura, son los mismos viejitos que van acarreando.
1: Y por más que andan con sus guantes, pero eso también puede un vidrio traspasarse ahí, este guante, y herir a la persona.
2: Exacto, también otro llamado a la comunidad, ya que me dieron el espacio para desahogar.
1: Dele nomás, dele nomás.
2: Los pasajes, a veces los camiones no pueden ingresar porque los vehículos están mal estacionados y estacionados por ambos lados. Entonces, aunque no está permitido que ingresen camiones a los pasajes, muchas veces la gente, para que saque la basura más rápidamente, ingresan a los pasajes. Entonces, igual tengo reclamos de eso, la gente se pone prepotente, es más o menos complejo el tema. Entonces, piensen que tampoco ellos hacen una labor muy agradable. Y bueno, el día viernes le vamos a dar un reconocimiento, se le entrega el bono, el bono de a los trabajadores, así que igual es un bono que viene del gobierno regional, de la Subdere, perdón. Que es un derecho que se ganaron ellos por la labor que realizan. Entonces, si lo reconocen a nivel nacional, ¿cómo no reconocerlos como comuna?
1: Es un trabajo que poco se visibiliza y poco personas que son los encargados de retirar nuestra basura domiciliaria. Así que aprovechamos a saludar ahí a todos quienes se realizan esta labor tan importante.
2: Sí, y reciclando también le bajan la pega a ellos, porque sacan menos bolsitas de basura.
1: Por supuesto que
2: esperamos como comuna también en algún momento tener el retiro selectivo de basura a través de los domicilios, pero eso es un proyecto ya más ambicioso que se requieren más recursos. Entonces hay que ver apoyos externos para ver eso.
1: Claro que sí. Se me vino a la mente, esto que siempre que hablamos de reciclaje, de basura, se me viene a la mente caminos rurales, con colchones, con una pila de los mismos neumáticos, basura domiciliaria. En los sectores rurales, ¿cada cuánto pasa? Imagino que va un camino de la basura.
2: Sí.
1: ¿Va los mismos días que acá, tres veces a la semana? ¿Hay más contenedores, me imagino yo, para la basura? Porque el sector rural, no sé cómo funciona.
2: Hay dos veces por semana pasa en el sector rural.
1: Ya.
2: Urbano pasa tres y rural dos veces.
1: Ya.
2: También se pasa por un tema de caminos, porque el camión es de alto tonelaje, igual deteriora mucho los caminos.
1: Claro.
2: Entonces, por ejemplo, en el invierno muchas partes nos piden que disminuir disminuir esa frecuencia ya, para no echar a perder los caminos. Hemos dejado contenedores, dejamos toda la semana el sector rural, menos esta semana porque se dejaron acá en la plaza los que ocupamos para sector rural. Sin embargo, hemos dejado estos famosos canastillos, siempre en algunos puntos, y en todo se nos ha formado microbasural. Algo impresionante, porque la gente ve dónde botar basura y la pasa a botar el día que sea, a la hora que sea, y tenemos grandes conflictos con eso. Claro. Entonces mucha gente nos va a pedir, hoy necesito un canastillo, y le advertimos de lo que puede pasar y al final solicitan que le saquen el canastillo.
1: Sí, porque al final la gente va a botar basura y... De hecho, yo he visto canastillos acá en plena ciudad, donde yo he visto gente que va con la bolsa al canastillo de la otra cuadra y van a dejar la basura, y después vienen los perros, rompen y queda todo sucio.
2: Sí, consideremos que yo creo que el más del 90% de la población urbana tiene su tacho de basura que se entregó a través del municipio en forma gratuita.
1: ¿Sí?
2: Entonces, tampoco hacen un buen uso de eso, porque dejan la basura en bolsa, la rompen los perros, los viejitos tienen que estar recogiendo la basura. Entonces, ese fue un beneficio tanto para las personas que viven en las viviendas como para la gente que recolecta la basura.
1: Claro que sí. ¿Algo más que quiera de él nomás? Sí. Quiera ahí, en un tironcito.
2: Sí,
1: está con sus torpedos aquí por
2: Luis. No, va a ser el llamado a la comunidad de que aprovechen esta semana el reciclaje, porque piensen que lo que están ustedes desechando en este momento en los contenedores que tenemos en la plaza van a tener una mejor vida útil y van a contribuir de alguna forma al cuidado del medio ambiente. Bueno, en otra instancia, no sé si podemos hablar después de la importancia de reciclar el vidrio. El vidrio, no estamos reciclamos las campanas, pero no la campaña dirigida a las campanas. Pero el vidrio es muy importante reciclarlo porque se extrae mucho material para generar vidrio. Entonces, cuando nosotros reciclamos el vidrio, tenemos un tremendo ahorro de la huella de carbono porque se gasta menos energía, menos agua, menos extracción de los minerales que se necesitan para poder construir un vidrio. Eso es muy importante.
1: Sí, ¿no? Cuando necesiten ahí.
2: De hecho, sí, me gustaría, yo creo que vamos a programar luego con el alcalde, que también lo entusiasmé para que fuera y le gustó mucho la idea, una visita a la planta de reciclaje, donde podamos visualizar nosotros como municipalidad la importancia de que, lo que contribuimos nosotros al cuidado del medio ambiente, porque tenemos un, no sé por qué, pero en Cabrera hay muchas botellas de vidrio. Sale mucho vidrio.
1: Sí, mucho vidrio.
2: Somos una de las comunas que más aporta vidrio per cápita. Entonces nos hicieron el llamado si queríamos ir, pero hay que coordinar con la empresa porque tienen que igual ellos parar la faena, no es lo mismo que vayan.
1: Claro
2: que ahí el alcalde está muy entusiasmado también de ir, así que vamos a después venir a contar esas novedades.
1: Sí, pero por supuesto. Contarles también a la gente, todavía la municipalidad está a este punto donde uno puede ir a dejar las pilas.
2: Sí, está en la municipalidad constantemente, los EFAM, los establecimientos educacionales.
1: Súper, súper, porque es súper importante también ahí botar las pilas donde corresponde.
2: Sí,
1: ¿no?
2: También,
1: la basura tampoco es normal.
2: También contaron que queremos hacer una campaña junto con Espío, que se llama Toma el sartén por el mango, pero tenemos un problema que es para recolección de los aceites usados. Que tenemos un punto al lado de la municipalidad frente a Carabineros donde dejamos aceite usado.
1: ¿Sí?
2: Sí. Pero no están ofreciendo más, pero el problema es que no sabemos dónde instalarlos, porque igual como el aceite es altamente inflamable, es peligroso. Entonces estábamos pensando en las sedes sociales, así que próximamente vamos a estar hablando de eso también, de dónde vamos a dejar los contenedores para el aceite.
1: Excelente.
2: Y más contenedores de tapita, me dice Luchito.
1: Sí. Oye, donde dijiste, Fabiola, el sartén por el mango, ¿qué pasa si yo quiero botar un par de ollas que ya no me sirven?
2: Ollas.
1: Dijiste sartén por el mango y se me ocurrió porque yo tengo una ollita vieja y todavía ahí la tengo. Y digo, ¿y dónde la boto?
2: Las ollas generalmente son de aluminio y esas las pueden vender también. Aquí hay empresas que recepcionan.
1: Ah, mira, voy a hacer un negocio, voy a cambiar todo mi batería.
2: Se vende el metal acá en Cabrera. Se compra el metal,
1: Sí, buen datito también, porque uno de repente va renovando, ¿cierto? Lo que es su juego de olla, el sartén, las pailas, todo eso. Así que un buen datito también.
2: Sí.
1: Bueno, recordarle entonces a la gente que este contenedor que está en la plaza, que es para artefactos eléctricos, ¿cierto? Y neumáticos, no para la basura domiciliaria, y tironcito de oreja, quienes han ido a botar la basura domiciliaria y estos, recordar a estos contenedores, recordar que es hasta el domingo entonces.
2: Sí, hasta el domingo, El domingo vamos a retirar el contenedor, o el lunes en la mañana, y vamos a ver cómo nos va con la campaña.
1: Ya, súper.
2: ¿Ya?
1: ¿Algo más que agregar?
2: No, dar los agradecimientos. Siempre es un placer estar acá.
1: Muchas gracias.
2: Sí, me encanta venir porque siento que la gente escucha mucho la radio, sí. Y bueno, algo les quedará de lo que uno, ¿cierto?, les trata de, sí, de, no, sí, de explicar.
1: Algo debe quedar, sí. Algo debe quedar. Bueno, gracias a ti, Fabiola, por haber venido. A don Luis, que está con nosotros acá también, ahí tras bambalinas. Y esperamos pronto ahí tenerlos de nuevo para que nos vayan contando sobre más de campaña, ¿cierto? Lo mismo que tú contabas, ojalá que con el alcalde puedan ir hasta empresa de reciclaje, ¿cierto?, que nos, sí, contaba, y para poder, es la manera que tenemos, ¿cierto?, para contarle a nuestra comunidad lo que se está realizando con respecto a,
2: sí, la, reciclaje, sí, la verdad, y campaña en general. La verdad es el trabajo de nosotros es bien, bien bajo perfil, como que no se visualiza mucho, cierto. Entonces por eso yo agradezco mucho la instancia, porque la gente a veces no sabe qué hacer con las cosas y son soluciones muy simples. Entonces, claro, sí, pueden consultar, no hay problema. Exacto. Ahí después tú repites los correitos donde pueden hacer las consultas, sí, y donde pueden ver aquí el tema de las baterías también.
1: Exacto, sí, exacto, súper. Muchas gracias, Fabiola.
2: Gracias a ti.
1: Por haber estado con nosotros. Don Luis también ahí, muchas gracias por estar ahí con sus torpedos. Él siempre está con sus torpedos, muy, muy, muy metidito ahí en la entrevista. Así que tengas una excelente tarde. Muchas gracias,
2: Fabiola. Igual, igual.
1: Muy bien.
2: Muchas
1: chao,
2: gracias
1: chao
2: a todos.
1: Y nosotros nos vamos a la música, 11 de la mañana ya con 45 minutos.

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1: 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Canal Sañartu le indica la hora.
3: 12 horas, un minuto.
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1: Estoy enamorado. Ahí estaba la Combo Lajino. Con ese buen covers musical, 12 del día ya con 5, continuamos. Me perdí en el tiempo. Oye, me encontré por acá con que ahora los celulares, o sea, los cargadores para celulares van a ser uno para todos y todos para uno. No me acordé ese dicho, uno para todos, todos para uno. Ya es oficial, ¿cuál es el único tipo de cargador que regirá en Chile? Oye, estaba bueno ya, porque pucha, que uno cambia celular y no viene con otro cargador, otra entrada, que entrada tipo C, tipo A, B, C, D, toda esa cosa. Ay, perdón, esa es una publicidad que no debí dar, pero les cuento que el día de ayer, miércoles, se publicó en el Diario Oficial el reglamento del cargador universal, lo que establece en nuestro país oficialmente la estandarización de los cargadores para distintos dispositivos electrónicos. La medida surge a partir de la ley número 21.695 y comenzará a aplicarse de manera progresiva en el país. Encuentro insólito que haya una ley para un cargador. De verdad, no lo sabía, no sé si usted lo sabía, yo no lo puedo saber todo. Pero que haya una ley de estandarización de cargadores para dispositivos electrónicos, no lo encuentro, pero de verdad. Bueno, para la primera etapa se proyecta que se aplique para los teléfonos celulares nuevos comercializados desde octubre de este año. El subsecretario de Economía, Karl Franz Kühler, expresa que la implementación de este estándar permitirá a las personas usar un mismo cargador para distintos dispositivos, contribuyendo así al ahorro en los hogares y a la reducción de residuos electrónicos. Bueno, con esta decisión, Chile se suma a la tendencia impulsada previamente por la Unión Europea y adopta el estándar definido por la Comisión Electrotécnica Internacional, utilizado actualmente por los principales fabricantes tecnológicos a nivel global. ¿Cuál es el nuevo y único cargador que regirá en Chile? Corresponde al puerto USB tipo C. Como el estándar para cargar, lo que se aplicará en 11 categorías de dispositivos electrónicos. Desde el Ministerio de Economía indicaron que los beneficios de la normativa será permitir el uso de un mismo dispositivo para diferentes equipos, estar alineados con los estándares internacionales vigentes y reducir los costos para consumidores y residuos electrónicos. La supervisión del cumplimiento quedará en manos del CERNAC, organismo que deberá revisar cada 2 años la necesidad de actualizar o ampliar el listado de dispositivos incorporados en la regulación. Cabe consignar que este tipo de dispositivos regirá para computadores portátiles, tablets, cámaras digífonos, consolas portátiles de videojuegos, parlantes portátiles, lectores electrónicos, teclados, mouse y sistemas de navegación portátil. Es decir, entonces, el cargador con puerto USB tipo C, ese será el único cargador que va a regir en Chile, según la ley 20.000 no sé cuántito. De verdad que no podía, no sé. No me había imaginado nunca que había una ley que regiera qué tipo de cargador se usaría. Es bueno, sí, ¿eh? Es bueno porque de repente ya, usted se le pierde el cargador. Por ejemplo, hay cargadores que usan tipo C, pero otros que usan el más antiguo, que no sé qué letra del abecedario es, yo no le pego mucho a esto. ¿Qué pasa si se te pierde el cargador? O de repente vas a una parte y dices, chuta, no traje mi cargador, tengo poca batería. Tú andas con cargador, ah, sí, pero el mío no le hace. Entonces ahora todos vamos a tener el mismo cargador. Según la ley número 21.695. Ay, señor. Oye, me encontré por acá con una información ahí de salud. Dice, cuando dejan de ser un problema estético y se vuelven una señal de un sistema venoso deficiente, ¿usted tiene varices? Usted, sí que es usted que me está escuchando. Una vez se no le toma el peso esto de tener varices, ¿ah? Pero la verdad es que es algo bastante complicado. Y hombres y mujeres, porque a los hombres también les salen varices. O sea, algo que les pase también, de lo que nos pasa a nosotros, ¿cierto? Luego vamos a revisar las recomendaciones ahí también para el cuidado de la salud vascular, súper importante. Así que en un ratito más ahí lo revisamos, a la vuelta de la pausa, nuestro último bloque, creo yo. Bueno. Bueno, me encontré por acá también con Promesa o Engaño de Cast, los efectos tras la metáfora por expulsión de migrantes. ¿Vieron ustedes ese video, no? Está viral ahí en redes sociales. Una de las grandes frases de la campaña del presidente Cast fue solo una metáfora. Y es que la expulsión de 300.000 inmigrantes irregulares era protagonista en debates, videos de redes sociales y panfletos. De hecho, se desplegó hasta una cuenta regresiva. Sin embargo, el 11 de marzo llegó y la promesa no se concretó, dejando a la ciudadanía expectante. Permiso, voy a toser. Ya, he vuelto. Empezó a picar la garganta. Ya, ahí sí que sí. Continúo. El 11 de marzo llegó la promesa que no se concretó, dejando a la ciudadanía expectante por una agenda de seguridad que hasta ahora no se ha oficializado. Ante este escenario y múltiples cuestionamientos permanentes del mundo político, Cast salió a aclarar sus dichos. Bueno, durante una actividad en la Cámara Chilena de la Construcción, el presidente matizó su promesa de campaña y aclaró que se trataba de una metáfora. Además, agregó que si alguien realmente creyó en la materialización de la medida fue porque entendió mal el mensaje. La inmigración irregular fue una de las promesas claves en la campaña presidencial de Cast, especialmente en regiones del norte del país, donde si bien Cast ha desplegado un ambicioso plan de seguridad, con zanja incluida, siguen sin marcar diferencias de la administración anterior. Que el presidente negara una de sus frases más utilizadas en campaña, que fue el principal dardo de críticas, los cuales vinieron desde la administración Boric. Los exministros del Interior, Álvaro Elizalde, Carolina Tohá, cuestionaron el cambio discursivo del mandatario, acusando que la seguridad se construye con un plan concreto y no con frases vacías. En ese sentido, la senadora del Partido Socialista, Daniela Sicardini, apuntó que si el compromiso de regular la situación migratoria era solo una metáfora, más promesas de campaña pueden etiquetarse de la misma manera. Por su parte, el senador Iván Flores tildó la situación como un show de campaña y acusó al mandatario de haberse comprometido con algo que no era posible. La declaración ocurre además en momentos donde el Ejecutivo intenta ordenar su agenda de seguridad y migración, una de las áreas donde mayores expectativas generó a la opinión pública. En medio de este contexto, para calmar las aguas, el martes la ministra de Seguridad, Trinidad Steinert, adelantó a la Cámara de Diputados el Plan de Seguridad Nacional. El proyecto, que según relató la secretaria de Estado, será oficializado durante las próximas semanas e incluye medidas como el combate al crimen organizado, recuperación territorial, fortalecimiento policial, entre otros. Para lograr dichas metas se creará un observatorio de secuestros y un centro de análisis criminal. Además, se reformulará la malla curricular de carabineros y aumentará los pagos de dicha institución. Dada la fuerza que agarró el asunto en el medio político, el mundo político, desde el oficialismo minimizaron la polémica. El presidente de la República, del Partido Republicano, Arturo Esquella, tildó la comprensión de la frase como un asunto obvio de sentido común, haciendo un llamado a que le den tiempo al gobierno para trabajar. Así, a puertas de la primera cuenta pública del presidente Cast y un áspero diálogo sobre la Ley de Reconstrucción Nacional, un nuevo traspié comunicacional azota a la Moneda. Suéltalo. No, si no tengo nada que soltar, mija, me picó la garganta nomás. No tengo ninguna cosita ahí que me... ¿Viste? No me suena nada. Suéltalo. Y me pone un pollito. No, si me pica la garganta, me pica la garganta, me pica la nariz. Fue que me traspisqué nomás. ¿Cómo se conoce la palabra traspisqué? ¿Trapilqué? ¿Trapilqué? Lo voy a googlear. Nos vamos a la música, 12 del día ya con 14 minutos. Escuchamos Aventura y esto es El Malo.

Yo soy mejor que él. 12 del día con 21 minutos. Vamos con... No, nos toca pausa comercial, así es. Así es, así es. Tengo por acá, ya, ahí sí. A la vuelta vamos a revisar esto de las balas. Oye, me da por... Yo creo que voy a tener que ir para mi casa. Me dio por toser de nuevo. Me pica, me pica, me pica. En la garganta. Ay, señor. Oye, qué desagradable, ¿eh? Voy a tomar agüita, chiquillos. Ya, los dejo con esto de Ricardo Arjona. Una canción muy linda y que vamos a escuchar de inmediato luego nuestra última pausa comercial. Y volvemos. Yo voy por agüita. Voy por agüita.

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4: 12 horas 31 minutos.
5: 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Y para todos esos que no pudieron ser. Esto dice así.

Hoy se había quedado en silencio, estaba escuchando un audio que me enviaron por acá. Sí, luego voy a estar ahí con una información de una rifa que vamos a hacer ahí para... vamos a promocionar, ¿cierto? Ayudar ahí a la mamita de la Javi. ¿Se acuerdan que unas semanas atrás, el 2 de mayo, si no mal no recuerdo, se hizo un bingo ahí para reunir dinero? Javi está muy complicada de salud, está hospitalizada, hay que pagar anestesista, hay que pagar ahí muchas cositas. Y la verdad es que el bingo no fue... no tuvo el éxito que se esperaba. Así que luego me van a enviar ahí una información de una rifa que se va a hacer para poder continuar ahí de alguna manera reuniendo dinero, cierto, para los gastos ahí de la Javi. Su mamita va camino a Los Ángeles ahora, así que envíeme toda la información nomás. Ya le respondí el WhatsApp para que podamos ayudar ahí a la Javi, que está hospitalizada y necesita de nuestra ayuda. Por eso no me había dado cuenta que había terminado ahí la canción. María, María, ¿usted tiene varices? ¿Usted? Bueno, me encontré por acá con que lo que muchas personas consideran únicamente un inconveniente estético para esconder un problema vascular que requiere atención médica, las venas varicosas, consideradas por su aspecto abultado y azulado, no siempre son inocuas. Cuando se acompañan de dolor, pesadez en las piernas o calambres nocturnos, pueden indicar que el sistema venoso está funcionando de manera deficiente. En ese contexto, la cirugía vascular es la especialidad encargada del estudio y tratamiento de las enfermedades que afectan a los vasos sanguíneos, incluyendo arterias y venas. Entre ellas, la insuficiencia venosa crónica es una de las patologías más frecuentes y su incidencia aumenta con la edad. De acuerdo con el artículo Todo lo que necesitas saber sobre las varices, publicado por el equipo de cirugía vascular y endovascular de la clínica Indisa, las varices corresponden a una dilatación de las venas superficiales de las piernas. Si bien inicialmente puede manifestarse como una preocupación estética, existen síntomas que evidencian un mayor compromiso del sistema venoso, como dolor intenso, sensación de pesadez o calambres, picazón y hormigueo, hinchazón persistente en los tobillos y pantorrillas, y en etapas más avanzadas, úlceras que no cicatrizan. Bueno, el error más frecuente que observamos es que las personas atribuyen estos síntomas al cansancio normal o a la edad, normalizando años de malestar innecesario. Idealmente, cualquier persona con varices visibles que experimente molestias debe consultar, ya que los tratamientos actuales son mínimamente invasivos y devuelven la calidad de vida en pocas semanas. Así indica el doctor Carvajal, Nilo Carvajal, cardiólogo de la clínica Indisa. La persistencia de síntomas por más de 2 semanas o la aparición de calambres nocturnos recurrentes constituyen indicadores relevantes para solicitar una evaluación especializada. En etapas avanzadas, las estasis crónicas, que puede derivar en trombosis, infecciones de la piel o úlceras venosas dolorosas. Según el artículo sobre trombosis venosa profunda publicado por la clínica Indisa, esta condición puede llegar a ser potencialmente mortal si no se trata oportunamente. Así que si usted tiene varices y solamente dice, pucha, es que no me gusta usar, no sé, pues, chorcito, una faldita corta, a lo mejor para el verano, traje de baño, porque tengo varices. O sea, la parte estética no es nada comparado con lo que puede ocurrir si usted no trata médicamente sus varices. Recomendaciones para el cuidado de la salud vascular. Realizar evaluaciones de screening si existe historia familiar, ¿cierto?, de varices o enfermedad venosa crónica. Utilizar medias de compresión graduada durante actividades que requieran permanecer de pie por periodos prolongados. Elevar las piernas 15 a 20 minutos 3 veces al día para facilitar el retorno venoso. Mantener actividad física regular, especialmente caminatas de 30 minutos diarios que activen la bomba vascular de las pantorrillas. Controlar el peso corporal para reducir la presión sobre el sistema venoso. Evitar el uso prolongado de tacones altos y ropa ajustada que dificulta la circulación. Consultar ante cualquier cambio en el aspecto de las varices o apariciones de nuevos síntomas. No automedicarse con antiinflamatorios sin evaluación médica, ya que pueden enmascarar signos de complicaciones. En paralelo, los avances en tratamientos mínimamente invasivos han transformado el manejo de las varices sintomáticas. Aunque históricamente esta enfermedad se asociaba a personas mayores, cada vez se diagnostica más en adultos jóvenes debido a factores como el sedentarismo, la obesidad y los trabajos prolongados de pie o sentados.
Entre las alternativas terapéuticas disponibles se incluyen técnicas como la escleroterapia, la ablación por radiofrecuencia, la ablación por láser, procedimientos mínimamente invasivos tras efectivos como la cirugía tradicional, pero con menores riesgos y tiempos de recuperación más breves. Si usted tiene varices, lo me reitero, no se preocupe tanto de lo estético, aquí hay que preocuparse de la salud. Hay distintos tipos de varices, sí, hay estas varices que son como venitas, así como sobresalientes, verdecitas, ¿cierto? O a veces un color como más azulado. Y hay otras que son las que uno le llama como arañitas. Sí. Y esas son las que después yo creo que empiezan a inflamarse, no sé. No. Yo tengo esas arañitas, pues. Sí. Verdaderas arañitas. Pero si usted tiene ahí cualquier tipo de varices, si tiene molestia, tiene estos tipos de síntomas que yo le mencioné, hágase ver, ¿ah? Porque cuando dejan ahí de ser un problema estético y se vuelven una señal ahí de un sistema venoso deficiente, hay que ver a un médico. María, María, yo te quiero cada día más. Nos vamos a la música, últimos temas musicales de esta gran mañana de día jueves. Yo te quiero cada día más. Escuchamos a Santa Feria y estos golpes en el corazón.

Mi nuevo trauma eres tú, como si los traumas uno más, chuta. Como si ya no estuviéramos traumados con la vida. Ahí estaba ese buen tema musical, como siempre, ahí junto a Los Ángeles Azules. 12 del día con 53 minutos. Yo me despido, me voy al Manji. Hoy día unas ricas guatitas a la jardinera. Me acosté tardísimo anoche preparando mis guatitas. Salieron medias duras las guatitas, ¿eh? Pero me quedaron maravillosas. Así, mira. Hace agua a la boca. Rico. Usted también a disfrutar su almuerzo. Que tengan una linda tarde. Muchas gracias por la sintonía. Y lo espero mañana viernes. Viernes. ¿Cómo te quiero viernes? Con todo el ánimo y la energía de siempre. A través del 99.3 y el www.radiocreación.cl. Que tengan todos una bella tarde. Y nos encontramos mañana tempranito, a eso de las 9, en una nueva gran mañana por Radio Creación. Cada día más. ¿Con qué los dejo? A ver, tengo tanto tema musical por aquí. Los voy a dejar con algo de Pablo Alborán. Esto dice, si quisieras. Y luego ya se vienen noticias junto a Radio Cooperativa. Un abracito gigante. ¿Me deja un poquito? No sé si irán a quedar guatitas, don Rodrigo. Voy a hacer con unas papitas fritas al lado. El toque calórico, el tiro lo da. No puede faltar, no puede faltar. Linda tarde, don Rodrigo. Cuídese mucho. Ahora sí que sí. Hasta mañana. Chau.

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6: 13 horas 3 minutos.
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7: Oriente marcan la cumbre de Xi Jinping y Donald Trump. Cuba dice que agotó sus reservas de combustible. Apagones y cacerolazos.
8: Shakira, Madonna y BTS animarán un inédito show de medio tiempo en la final del Mundial en Norteamérica.
7: Y en la cancha, la U recupera a Ormazábal para su visita a El Salvador. Ortiz se llena de críticas en Colo-Colo. Vicente Pizarro elogiado en Argentina en la clasificación de Rosario Central.
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7: Sigue subiendo la temperatura en la capital, aunque los cielos siguen bien nublados con harta bruma. 22 grados una décima. Ya estamos. Vamos a llegar a los 24.
8: Sale un poquito el sol, fíjate.
7: Sí, sí. Algo brilla.
8: Algo
7: pero
8: brilla.
7: Hay harta nube y harta bruma, Rodrigo.
8: Vamos primero a las calles de Santiago. Jornada de marchas estudiantiles, no solo en el centro de la capital, también en otras ciudades del país. Hay desvíos de tránsito, a ratos problemas con algunas estaciones del metro. Incidentes también desde temprano, antes del mediodía. Carla Fernández, buenas tardes.
10: ¿Qué tal, Rodrigo y Verónica? Sí, porque la Confederación de Estudiantes de Chile convocó a una marcha para esta mañana en rechazo a los recortes presupuestarios en educación y a las medidas que, según la organización estudiantil, profundizan la precarización de las condiciones de estudio y vida. La movilización fue citada a eso de las 11 horas en el Metro Baquedano y desde la Confech señalaron que la convocatoria busca reunir a estudiantes y comunidades educativas frente a lo que califican como una política de ajuste sobre derechos sociales. Desde distintas organizaciones como la Coordinadora 8 de Marzo y otros adherentes manifestaron sus razones para venir hasta la marcha.
11: Lo que está sucediendo en este momento es que estamos viendo recortes al presupuesto ya aprobado, están reduciendo en educación, principalmente como la convocatoria es de los estudiantes y de las estudiantes, pero también en salud, en vivienda, estamos viendo un retroceso de nuestros derechos sociales que a pesar de que salimos a las calles a anunciarlo, la gente que le creyó, votó por él, en este momento no está, está el descontento es generalizado.
12: Escuelas Protegidas es un proyecto totalmente represivo y criminalizador de los estudiantes secundarios, que además son menores de edad, y que entrega facultades a cualquier persona no capacitada que no tiene ni siquiera las policías, por ejemplo, el poder revisar sin que haya ninguna sospecha de delito.
10: Bien, desde la CONFET también enfatizaron que la movilización busca expresar el desacuerdo a las medidas impulsadas por el Ejecutivo, como descontinuar la Junta Nacional de Auxilio Escolar y Becas Junaed, y que según indicaron, estos recortes afectarían directamente a las condiciones del sistema educativo y el acceso a miles de estudiantes. Por otra parte, desde la organización que realizó la convocatoria de la marcha, Cristóbal Rivera, el vocero de la CONFET, abordó las problemáticas que motivaron a los estudiantes a salir a las calles.
13: Estamos convocando esta marcha y nos adherimos también como CONFECH en virtud de la presentación del gobierno de frente a los recortes y frente al proyecto de Escuelas Protegidas, que nos parece problemático. Presentamos una carta ya el día 11, lunes 11, donde presentamos tanto al Ministerio de Educación y al Ministerio de Hacienda y también al La Moneda, presentando nuestra posición frente a esta situación. No es algo menor y algo que transversaliza tanto al estudiante como al movimiento social.
10: Y además señalaron que no han tenido respuesta desde el Ejecutivo ante la carta que enviaron el 11 de mayo manifestando sus demandas. Respecto al tránsito en las calles Manuel Rodríguez, este ya se encuentra normalizado, como había dicho, y aunque la Alameda desde la calle Cienfuegos hasta Santa Rosa todavía no se retoma el paso. Mientras que la intersección de la Alameda con Almirante Barroso en la Plaza Los Ceros específicamente se encuentra desplegado contingente policial, ya que es ahí donde se concentra la mayor cantidad de adherentes de esta marcha estudiantil, y en el metro, en tanto, la estación Los Héroes se encuentra cerrada, al igual que la estación República en la línea 1. Esta última es la única que se mantiene sin detención de trenes por los disturbios al interior.
8: Sí, el metro, la última información que tiene es que se normalizó lo de La Moneda y Los Héroes en línea 1 y que la estación República sigue cerrada, efectivamente, Carla, donde se han concentrado algunos incidentes después de los primeros conatos ahí en las cercanías del Palacio de La Moneda, digamos, y también de la Plaza de la Ciudadanía. Gracias, Carla Fernanda.
10: Buenas tardes.
7: Nos vamos a Regiones, al Biobío, para saber de los carabineros que fueron detenidos por su presunta participación en una asociación criminal con sede en Curanilahue. ¿Tendrían participación o nexos con delitos graves? La información la trae Christopher Espinosa. Buenas tardes, Christopher.
14: Hola, Verónica, muy buenas tardes. Sí, un operativo muy visible registrado durante esta mañana en Curanilahue terminó con 15 personas detenidas en el marco de una investigación por asociación ilícita criminal. Dentro de estos 15 detenidos hay 3 funcionarios activos de carabineros que eran parte de la investigación que llevaba adelante el OS7, pero también el Departamento de Asuntos Internos de la institución policial. Su presunta participación y vínculos en delitos graves, como por ejemplo homicidio frustrado, tráfico de armas y también infracción a la ley de drogas, son solo algunos de los delitos que el Ministerio Público investiga en este caso. Dentro de los próximos minutos debiesen pasar al control de la detención en el Juzgado de Garantía de Curanilahue. Desde el mundo político y en representación del gobierno, entregó su visión el delegado presidencial para la provincia de Arauco, Pedro Marilejo.
15: En la madrugada del día de hoy se realizó un procedimiento en la comuna de Curanilahue por parte de Carabineros de Chile, luego de una investigación realizada por asuntos de internos de dicha institución. Esta investigación y este procedimiento arrojaron la detención de 3 ex carabineros, ya que ya fueron dados de baja durante estas últimas horas. Hoy, como gobierno, reafirmamos nuestro compromiso por la transparencia y por actuar bajo toda legalidad. Estamos empeñados en mantener la seguridad y la tranquilidad de nuestros vecinos y vecinas de la provincia de Arauca.
14: Precisamente Carabineros, a través de un comunicado emitido por la octava zona policial, confirma que ya no son parte de la institución las 3 personas que han sido detenidas por personal también de la institución de Carabineros. Se espera, Rodrigo, Verónica, que comience dentro de los próximos minutos la audiencia de control de detención. Sin embargo, lo más probable es que, como hubo personas detenidas en flagrancia, se pedirá también la ampliación en el plazo de esta. Todo por suceder aún en el juzgado de Letras y Garantía de Curanilahue.
7: Y estaremos contigo para contarlo en su momento, Christopher Espinosa. Buenas tardes.
14: Buenas tardes.
8: Volvamos a la capital un momento con información policial. Esto tiene que ver con un nuevo homicidio que se produce ahí en el entorno de la Vega Central, el segundo en una semana. No solo eso, Felipe Cofre, buenas tardes.
16: Hola, ¿cómo están? Muy buenas tardes. Claro, partimos en el sector norte de la capital porque en el mismo lugar donde el pasado lunes un hombre fue acribillado, esta madrugada se registró un nuevo asesinato. Estamos hablando de lo que ocurre en la comuna de Recoleta, ocurre en calle Rengifo con Olivos, aproximadamente unas 3 cuadras de la Vega Central, en donde cerca de las 2 de la mañana un hombre salió de su casa cuando se encontraba en la vía pública junto a un conocido. Ambos fueron atacados a disparos. Recibieron impactos de bala, uno de ellos en sus piernas, lo que lo mantiene con heridas graves en el Hospital San José, y la víctima fatal que recibe impactos en el tórax, herida que termina quitándole la vida en el lugar. Según testigos del hecho, dicen haber visto que los disparos se efectuaron desde un scooter eléctrico en el movimiento. Habría sido un solitario pistolero el que habría efectuado esos disparos, ¿verdad? Versión que tiene que ser confirmada o descartada por personal del OS9 y la OCAR de Carabineros, quienes están a cargo de estas diligencias. Escuchamos a la fiscal Luz Gavilán, del equipo contra crimen organizado y homicidios del Ministerio Público, que entregó detalles.
17: Se encontró en la vía pública una persona fallecida, un otro lesionado de gravedad, impactos de bala y diversas evidencias balísticas en el lugar. Hasta el momento lo que se ha realizado es verificación de cámaras de seguridad, empadronamiento de testigos en el lugar, y se está trabajando también las distintas hipótesis de ocurrencia de los hechos. Hasta el momento no se ha podido determinar con seguridad cómo ocurren los hechos, y en eso está trabajando el OS9 y el OCAR de Carabineros.
16: Claro, y dice también el Ministerio Público que aún no se ha confirmado si el hecho que ocurre esta madrugada y el asesinato del pasado lunes están relacionados entre sí. Otro tema, el accidente de tránsito que un delincuente protagonizó en Independencia esta mañana. Se trata de un motochorro que realizaba asaltos a transeúntes, al menos 2 víctimas mujeres denuncian el robo de sus pertenencias. Esto ocurre en calle Aurora de Chile. Al huir este motochorro se salta un disco pare, es en ese momento que fue colisionado por otro auto. Este delincuente resultó con lesiones graves que lo mantienen en riesgo vital. La sorpresa fue otra. Eso sí, Carabineros confirmó que este motochorro además portaba una tobillera electrónica, es decir, posiblemente estaba cumpliendo condena sustitutiva en libertad vigilada y condena que no estaría cumpliendo luego de ser sorprendido cometiendo estos delitos. Escuchamos el relato de un testigo de este hecho.
18: Este motorista no respetó un disco pare y venía arrancando porque quiso asaltar a 2 personas durante el recorrido de la última cuadra antes de mandarse el disco pare. Entonces las niñas que quiso asaltar llegaron acá al lugar y lo encararon, pero ya el hombre estaba hecho pebre, porque como no respetó el disco pare, un auto lo pasó a llevar que iba legítimamente bien por la calle, lo topó y se azotó contra el poste.
16: y esto se suma a un portonazo que realizaron delincuentes esta mañana en el sector de Casas Viejas en la comuna de Puente Alto. Ahí un hombre fue asaltado fuera de su casa y estos antisociales, al ver la puerta abierta, aprovecharon de entrar al inmueble y robar especies. Después de llevarse el auto de la víctima, esta misma banda habría asaltado a múltiples transeúntes en el sector sur oriente de la capital.
8: Felipe, gracias.
16: Buenas tardes.
7: Vamos a la región de la Araucanía para saber del nuevo ataque incendiario con dos camiones forestales quemados en Victoria. El hecho ocurre a solo horas del segundo operativo policial que hubo en la comunidad de Temucuicui, en Ercilla. Claudio Arévalo, buenas tardes.
19: ¿Qué tal, Verónica? Rodrigo, buenas tardes. Es un hecho que mantiene aún el trabajo de carabineros, esto en el sector del inspector Fernández, en la comuna de Victoria, donde se produjo la quema de estos dos camiones forestales. Hay un procedimiento que está en desarrollo y se ha informado hace pocos momentos de parte de carabineros que efectivamente un grupo de sujetos encapuchados, fuertemente armados, amenazó a los conductores de estos camiones para luego proceder a aplicar líquido acelerante a las máquinas. Raúl Quintanilla es el comandante de carabineros en Malleco y entregó mayores precisiones respecto de este hecho.
20: Lugar en el cual constataron que dos camiones forestales se encontraban sin estado a raíz de fuego. Las víctimas señalan que momentos antes, personas a rostro cubierto procedieron a intimidarlas con armas de fuego, para luego, usando algún tipo de líquido acelerante, prendieron fuego a dichos móviles. Lo anterior fue comunicado al fiscal de turno, quien instruyó los peritajes por parte del laboratorio de criminalística de carabineros, como asimismo al personal OS9 de la institución.
19: Y estas diligencias están en pleno desarrollo ahí en la provincia de Malleco. Ocurren a solo horas que se registrara una segunda entrada de parte de carabineros a la comunidad mapuche de Temucuicui, en Ercilla, desde donde se decomisó una camioneta, armas de fuego, incluso una subametralladora durante la jornada de ayer a juicio de la fiscalía. Hay preocupación entre los gremios agrícolas y forestales, también algunas confederaciones de transporte de carga aquí en el sur del país. Por ejemplo, el presidente de la multigremial, Patricio Santibáñez, sostiene que es tiempo que el gobierno ya presente un plan respecto de cómo se va a enfrentar en materia de seguridad la situación que está ocurriendo especialmente en los sectores rurales.
21: Un nuevo atentado en la zona de Victoria. Hay un recrudecimiento de la violencia terrorista. Solicitamos al gobierno medidas adicionales. Debe existir una actitud mucho más ofensiva y preventiva. Controles en los caminos, pero también una unidad investigativa especial dedicada a desarticular el terrorismo. No es tolerable que siga existiendo. La persecución penal funciona, pero no basta. Se necesita más de lo que se está haciendo hoy día.
19: Investigaciones, Verónica, Rodrigo, que están en pleno desarrollo a esta hora en la provincia de Malleco, un hecho que no dejó personas lesionadas.
7: Y a lo que seguimos atentos contigo, Claudio Arévalo. Gracias, buenas tardes.
19: Buenas tardes.
8: Hablamos de seguridad y habla de seguridad a esta hora precisamente el presidente Kast, con él en Atacama. Camila López, bienvenida.
22: Sí, habla de seguridad, pero primero habla del proyecto nacional, de los temas que fueron aprobados y también de los que fueron rechazados anoche en la Comisión de Hacienda. Escuchemos al mandatario.
23: El tema de las capacitaciones, vía lo que se conoce CENSE, puede que de ahí nazca un debate más profundo. Porque ya el hecho de que se esté discutiendo si esas capacitaciones son las adecuadas para que las personas puedan mejorar su condición de trabajo, puedan aumentar sus remuneraciones, creo que es un debate necesario. Un debate que no se había dado en los últimos casi 20 años. Porque es una iniciativa que tiene muchos años de existencia y creo que es muy bueno que esté ahora en el debate público y que en el transcurso del proyecto vayamos analizando qué se puede mejorar en la propuesta que nosotros hicimos y cuáles son las alternativas que tenemos. Pero yo me quedo con que se avanzó. Y respecto de la reunión, las reuniones, porque ya han sido varias reuniones tanto en regiones como en La Moneda, y las cartas que han planteado con propuestas los distintos alcaldes, nosotros las recogemos, vamos escuchando. Ayer tratamos de aclarar algo que podría generar inquietud, que es que el tema de los recursos en el fondo municipal, en el fondo común municipal, están en un artículo transitorio, y la inquietud de los alcaldes es que todos los años tendrían que ir a debatir a la ley de presupuesto para mantener la estabilidad de los fondos. Eso se aclaró, eso no es así. Si hay que pasarlo al articulado transitorio, al articulado permanente, o dar toda la certeza, yo creo que eso transversalmente va a ser aprobado por los parlamentarios, porque nadie quiere afectar la autonomía municipal. Sí, lo que le hemos planteado a los alcaldes que tenemos que buscar la mejor administración de los recursos, porque los recursos son escasos. Y todos tenemos posibilidades de hacer mejoras en las distintas gestiones, sea en el gobierno, en el ejecutivo, sea en el legislativo, a nivel de gobiernos regionales, a nivel de gobiernos locales. Respecto del tema de las contribuciones, se abrió el debate, está ahí, nosotros seguimos avanzando. Creemos que la primera vivienda debiera estar exenta de contribuciones, es un anhelo de muchas familias en Chile, a pesar de que hay alcaldes que dicen, no, en mi comuna son muy pocos los adultos mayores que pagan, suban la exención. Bueno, es un tema debatible. Nosotros lo planteamos en campaña, dijimos que era una de nuestras era uno de nuestros compromisos, que lo vamos a sacar adelante. Todo esto, insisto, puede mejorarse. Sí, le planteó a los alcaldes que era importante cerrar el debate pronto, y de acuerdo a las posibilidades que tenga la Cámara de Diputados, en la libertad que ellos ejercen, que pudiéramos cerrar el debate en la Cámara de Diputados y pasar a una segunda etapa, por la cantidad de personas que entran en el debate, debiera ser más acotado. Porque claramente en un grupo como es el Parlamento, la Cámara de Diputados de 155, se puede dar una discusión previa muy relevante y de ahí ya sacar algunas cosas más concluyentes para el segundo debate en el Senado. Y
8: eso en el Senado seguramente además va a venir en junio. Lo que viene ahora es lo de la tarde en la Comisión de Medio Ambiente y la otra semana en la Comisión de Trabajo y en la Sala de la Cámara. Sigue hablando el mandatario del proyecto de reconstrucción. Vamos a volver con Camila López y vamos a estar en detalle aterrizando eso también con Gonzalo Aguirre en un ratito.
6: 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Una, 21 minutos. Una, 21 minutos.
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7: Momento de hablar de deportes, de fútbol, de la U, de Colo Colo, de Vicente Pizarro en Argentina. Ernesto Contreras, buenas tardes.
2: Hola, Vero. ¿Qué tal, Rodrigo? ¿Cómo están?
8: Bien, todo bien.
2: Todo bien.
8: Bueno.
2: Dentro de lo posible.
8: Como todo.
2: Hablaremos en un ratito de Vicente Pizarro, que está haciéndolo muy, muy bien en Rosario Central, un equipo que ayer pasó a semifinales eliminando a Racing. Una gran polémica que vamos a estar contando en algunos segundos. Recordemos que ayer Colo Colo perdió, hoy ya está de vuelta, está ya en llegando a la capital para ya meterse inmediatamente en lo que viene, que es intentar seguir siendo líderes de la Liga de Primera, por más que estén casi eliminados de la Copa de la Liga, pero igual que la U, igual que la Católica, los tres grandes ya no dependen de sí mismos para la última fecha.
8: Y en el torneo van primero.
2: Y van primero a tres puntos de Limache, y Limache juega con la Católica.
8: Otra cosa es que entusiasme el equipo, esa es otra cosa.
2: El hincha, bueno, le hemos hablado harto, el hincha no está conforme con este Colo Colo, dicen que además los partidos importantes los pierde, ayer le objetan un poco las decisiones que tomó, sobre todo con jugar con un equipo un poquito más alternativo que otra cosa, así que está todo medio revuelto a pesar de que son líderes, pero bueno, el paladar del hincha Colo Colo es exigente y este equipo no les llena todavía el paladar. Así que vamos a estar hablando de aquello y analizándolo con Marcelo Pablo Bartichotto.
7: Ganó justamente anoche Coquimbo, ¿no?
2: Sí,
7: de todo de hecho, el campeón vigente.
2: Y también hay que hablar de ellos, está bien.
7: Claro.
2: Se estuvo, pero ganaron bien. Primer tiempo fueron, creo que el 1-0 le queda corto un poco a Coquimbo. Después entra Correa, entra Vidal, Colo Colo se acomodó un poco más. Y Vidal entró como una especie de 10, más cerca del área rival que de líbero, como estaba jugando. Entonces,
8: mira,
2: como que desordenó un poco Ortiz, como que dio dosificación en un momento que se estaban jugando la clasificación de este torneo,
7: claro,
2: que te entrega un camino a la Libertadores en caso que no sea primero, segundo, tercero, y como que lo...
8: ¿Qué es lo que salva?
2: Como que, no es que lo votó, pero como que ya, claro, como que llama la atención algunas decisiones, porque está bien darle oportunidad a la cantera, pero jugó con tres jóvenes que nunca habían jugado juntos, dejó a Vidal en la banca, bueno, decisiones y después lo expulsaron más encima al técnico de Colo-Colo.
8: Tiene que priorizar. Gobernar es priorizar.
2: Es así, es así. Y Juan Coñublense el fin de semana los Albos en el Estadio Monumental buscando mantener el liderato. Eso va a ser el domingo 17:30. La U va a jugar ese domingo a las 15. Linda jornada doble con la U visitando a Cobresal, un equipo al cual no le gana allá en El Salvador del año 2016, con Dalcio Giovanioli.
7: 10 años, una bicopa.
2: Exactos. Y de ahí en adelante, con Gustavo Huerta, la U nunca ha podido ganar allá. Gustavo Huerta, técnico de Cobresal. Pero lo más grave para la U es que hace 6 años que no le gana a Cobresal ya en ningún lado. O sea, no solo que en El Salvador no les puede ganar, sino que ya son 6 en cualquier estadio, condición atmosférica, altura, llano, lo que sea. Y hoy día habló Juan Martín Lucero, el gato Lucero, que ha tenido una suerte de repunte, 2 goles, tampoco es tanto, pero al menos ha estado marcando goles. El gato le hizo un gol a la Católica que obviamente le da bastante crédito. ¿Y saben de qué habló? De la polémica que lo envolvió hace un par de meses.
8: ¿No el video del preparador físico?
2: Del preparador físico personal. Él subió un video, para el que no recuerda, él subió un video en sus redes sociales, el PF personal de Lucero, desmintiendo el diagnóstico de los médicos de la U. En una situación insólita. De hecho, el tipo le tapó la cara a Lucero, se la difuminó, pero por los tatuajes, todo era totalmente evidente que era Juan Martín Lucero. Esta persona se llama Adrián Arienza, es un kinesiólogo neurobiomecánico.
7: Ya.
2: Que él dijo en su momento. Claro, dijo, el texto era este: viajamos a Chile para salvar a un jugador de primera división. Tenía un desgarro, comillas, que era el diagnóstico de la U. Pero el diagnóstico real era otro, dice esta persona. En la primera sesión pasó de no caminar a trotar sin dolor. Ciencia aplicada al movimiento, y ahí pasa el chivito para que lo vayan a atender. Bueno, ¿qué pasó? Lucero se desgarró de vuelta al par de partido. No tuvo ningún efecto este tratamiento, pues, y además...
8: Lo iré a ver yo para que me arregle la espalda.
2: Pero se desgarró Lucero, parece que no era tan bueno.
8: Ah, chuta.
2: Más encima le cambió el diagnóstico y eso generó un obvio enfado en la U. Bajó la publicación de esta persona y Lucero tuvo un contratiempo por esta situación. Acá está Lucero, hoy día habla por primera vez del tema, lo escuchamos al gato.
0: Sí, siempre que voy al lugar, yo menciono que tengo a alguien que me ayuda, no fue solamente acá. Lamentablemente ocurrió el hecho del video, que bueno, si bien en el club ya todos sabían, fue bueno lo que hizo, obviamente, eso para mí no se hace. El video en sí no está mal, está mal lo que habla, porque expone al club o al cuerpo médico sin saber todo el trasfondo, ¿no? Entonces, o lo que puede generar y o lo que puede pensar la gente de afuera. Obviamente yo de mi parte les pedí disculpas. Culpas al cuerpo médico, es algo que no controlé, se me fue de las manos y bueno, también lo hablé con la persona esta que me estaba ayudando, pero bueno, saben acá cómo soy, la clase de persona que soy, mis intenciones, y que primero siempre todo pasa por el club y después por los externos, o sea, siempre todo pasa primero por el club.
8: La persona sincero, está bien.
2: Sincero, sí, reconoció el error. El error
7: no fue una publicación de él.
8: El problema es del neuromecánico.
7: Publicación de un tercero.
2: Claro, porque él en su... yo creo que también había...
7: dio el permiso para que lo usaran.
2: Claro, desesperación también, porque no les salían las cosas, pero también acá se arranca con los tarros esta persona que desmiente el diagnóstico, y para peor, se le lesiona el jugador a la semana. O sea, no, tampoco fue que lo haya curado. En Argentina está la grande con la eliminación de Racing a manos de Rosario, donde juega muy bien Vicente Pizarro. Salió ovacionado con el chileno. Ayer en Gigante de Arroyito jugó muy bien. Ganó Rosario 2-1 en alargue, expulsión polémica, es la que reclaman, del Maravilla Martínez. ¿No?
8: Maravilla.
2: Claro, que intenta sacarse un jugador con el brazo, como que igual le tira un poco el codazo. Bueno, lo expulsaron vía VAR y después Di Césaro, termina también con doble expulsión por tarjeta amarilla. Dicen que la primera amarilla también la reclama Racing. Bueno, Diego Milito, el ídolo y presidente de la academia, se fue con todo y acusa que el fútbol argentino ya está definitivamente manchado por lo que está pasando.

0: porque está ahí el amigo el Chiqui Tapia.
1: De hecho, le regalaron un torneo el año pasado.
0: De hecho, fueron campeones del año sin que haya sido decretado, o sea, se le designó a mitad de año y después termina perdiendo en octavos. Ahora juega con River, la semifinal, partidazo, partido único, para jugar en el Monumental de River, y ya el presidente del cuadro de la banda Sangre dice, estamos con la guardia alta. Es que es un término que usan para decir que están atentos porque a este equipo lo están ayudando. Ahí está Vicente Pizarro, la está rompiendo, y yo creo que ayer el árbitro estuvo ajustado.
2: Siento que le vaya bien a los chilenos.
0: Sí, siento que están ahí justificando su eliminación.
1: Están presumiendo mala fe. Sí.
2: Ernesto, a las 2 de la tarde.
0: Muy bien.
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0: Acá estaremos con Igor Pato Muñoz y Marcelo Pablo Bartichu.
1: Yo me quedo viendo el video de Pelé con Maradona. Que le vaya muy bien.
0: Extraordinario, sí. Chao.
2: Chao.
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7: 22 grados. 22 grados en Santiago. 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
8: De madrugada, el proyecto de reconstrucción del gobierno se despachó desde la Comisión de Hacienda de la Cámara. Un debate áspero a ratos, cuando hubo debate, porque en algún momento se empezó a votar nomás, porque ya corría el reloj y hay cierta premura que hizo valer el presidente de la comisión ante la crítica opositora. Hay algunas cosas que quedaron en el camino, eventualmente se van a tener que reponer en sala si es que Hacienda así lo decide. Otras que se han ido conversando como sotoboche hasta ahora, y que podrían verse modificadas en el Senado. Gonzalo Aguirre, buenas tardes.
9: ¿Qué tal? Buenas tardes. Y hasta pasadas las 5 de la mañana se extendió la votación, en particular de la mega reforma del gobierno, la Comisión de Hacienda de la Cámara, una iniciativa que avanza con la aprobación de gran parte de su contenido, incluido lo que ha sido llamado el corazón de esta propuesta, la rebaja del impuesto corporativo, pero también con algunos artículos que se rechazaron. Es lo que ocurrió con el artículo 8, también conocido como proyecto de reconstrucción, y esta norma relativa a propiedad intelectual e inteligencia artificial, por la que se manifestaron en contra desde gremios como Anatel, Archi, también la CCD. Dicho punto fue rechazado por la oposición, pero también por parlamentarios de Renovación Nacional, lo que permitió su rechazo a pesar de los votos a favor de los representantes de la UDI, del Partido Republicano y del Partido Nacional Libertario. De aquello, también de la eliminación de la franquicia Sense, que por ahora también se cae. Esto dijo el diputado y jefe de bancada de RN, Diego Chalper.
10: En el marco general de la reforma vamos en buen camino. Sin embargo, efectivamente nos parecía que había dos cosas que no hacían sentido en el marco general. La primera era proteger la propiedad y proteger la capacidad que tenía el mundo de la prensa, el mundo de la creatividad audiovisual, de ser capaz de tener respetado su derecho de propiedad. Y por eso votamos en contra el artículo 8. Y respecto al CENSE, creemos que una cosa es tener una mirada crítica de la franquicia tributaria y otra cosa muy distinta es que quede la impresión que como sector político, que como derecha, no no tenemos un compromiso con la capacitación. Nuestra convicción es que también tenemos de aquí al lunes, donde esto se va a volver a ver a la Comisión de Trabajo para que lo corrijamos.
9: Otros puntos de esta iniciativa que fueron aprobados: los fondos para la reconstrucción de Valparaíso, Ñuble y Biobío, la exención del pago de contribuciones para los mayores de 65 años en su vivienda principal, los convenios para las deudas del CAE en la tesorería, pero sin condonación, también la reintegración del sistema tributario y mayores sanciones al uso indebido de licencias médicas. Luego de la votación, esta mañana se realizó una reunión de secretarios generales de partidos de la oposición para analizar este avance del proyecto de reconstrucción. Vamos a escuchar al representante del Frente Amplio, Andrés Kuble, y a la presidenta del Partido Socialista, la senadora Paulina Bodanovich, quien habló luego de participar en un seminario en la Universidad Católica.
11: A mí me preocupa que una reforma que se esté discutiendo tan aceleradamente busque amarrar algo por los próximos 25 años. Entonces yo creo importante hacer un llamado a la ciudadanía a que esté muy atenta a la votación en sala.
12: Incluso en el día de ayer vimos cómo el propio gobierno perdió votaciones importantes en temas que estaban mezclados en esta ley miscelánea, como por ejemplo el tema de propiedad intelectual. Entonces cuando se mezclan tantos temas, finalmente lo que es urgente, lo que es importante, que es la reconstrucción, pasa a un segundo nivel, y es lo que quisimos evitar.
9: Por parte del gobierno, el ministro de Hacienda, Jorge Quirós, dijo estar muy satisfecho con el resultado y que se va a seguir conversando para que se logren los acuerdos sobre eventuales modificaciones a puntos como la invariabilidad tributaria, también la exención del pago de contribuciones, y sobre elementos que quedaron fuera como la eliminación de la franquicia Sense. Esto comento.
13: Son todas cosas que siguen en camino. No es bueno anunciar acuerdos cuando todavía no están totalmente cerrados, pero la disposición de conversar, la disposición para acercar posiciones es muy grande, y estamos con mucha esperanza y muy optimistas de que esto va a salir adelante. Va a salir adelante todo lo que sea posible ahora en la Cámara, y después siempre quedan cosas en el Senado y avanzaremos.
9: Bueno, antes del Senado, ahora la tramitación continúa en la Comisión de Medio Ambiente de la Cámara, que va a sesionar a partir de las 3 de la tarde. La próxima semana se espera que el lunes la iniciativa sea vista en la Comisión de Trabajo para luego dar paso a la discusión en la sala.
8: Gracias, Gonzalo.
9: Buenas tardes.
14: Hablemos de seguridad. Tras la presentación del plan de la ministra Steinert en el Congreso, surgieron críticas desde la oposición por falta de medidas concretas. El fiscal Barros esta mañana, aquí en el diario de Cooperativa, llamó a legislar en materia de comercio sexual y extorsiones, que dice hoy están generando ingresos para las organizaciones criminales en nuestro país. Paula Kelly, buenas tardes.
15: ¿Qué tal, Verónica? Muy buenas tardes. Tras una serie de cuestionamientos y presiones, finalmente la ministra de Seguridad, Trinidad Steiner, presentó el plan de gestión en su cartera enfocado en tres ejes: recuperación del control territorial, aumento de la eficacia policial y del sistema de persecución criminal, y también fortalecimiento institucional. Si bien el anuncio ha sido valorado por expertos en seguridad, parlamentarios de oposición piden una bajada más específica y también medidas concretas en estas materias. Esta mañana, en conversación con Cooperativa, el fiscal Héctor Barros, líder del equipo del crimen organizado y homicidios ECO, analizó el funcionamiento de las bandas criminales como el Tren de Aragua e hizo un llamado a legislar sobre los mercados en los que generan ganancias, como el comercio sexual y las extorsiones. Escuchemos parte de lo que dijo el fiscal.
16: Yo creo que lo que ha faltado es que nosotros nos hagamos cargo de los mercados ilegales, y hay países, por ejemplo, que sancionan el requerir el servicio sexual. Aquí en Chile no pasa nada. Yo creo que podría tener consecuencias importantes el penalizar de alguna manera este servicio, porque eso permitiría además a lo mejor una disminución de interés de las organizaciones criminales por venir a situarse acá. 30% mínimo de los secuestros son falsos. Es un gasto y un despilfarro de recursos para el Estado inmenso. Y por ejemplo, no legislamos en ese ámbito. Lo que está ocurriendo el día de hoy es que están disparando ahora a matar. Ya no son advertencias, sino que derechamente disparan a la cabeza.
15: En cuanto al plan presentado por la ministra Steiner, los diputados integrantes de la Comisión de Seguridad valoraron el anuncio del gobierno, pero piden que estas medidas se concreten, y llaman también a aumentar las fiscalizaciones en los otros mercados que generan ingresos para estas bandas criminales. Escuchemos al diputado UDI, Eduardo Cretón, y a su par socialista, Raúl Leiva.
17: es un buen plan. Ahora lo que nosotros estamos esperando es que esas medidas se concreten, que nos hagan llegar a la Comisión de Seguridad de la Cámara de Diputados los proyectos de ley que se comprometen en ese plan. Creemos que es una buena idea poner el foco en las rutas, en la incautación de drogas, en mayor tecnología para combatir el crimen organizado, y sobre todo lo que nosotros esperamos es que el plan de cárceles sea un plan que efectivamente se lleve a cabo, porque hoy día lamentablemente las cárceles se han transformado en universidades del delito.
18: Es necesario regular y fiscalizar de mejor manera todos los mercados de los cuales se vale el crimen organizado para generar recursos y también para lavar activos. Por eso, regular la explotación sexual, el comercio sexual, es algo que es muy necesario, junto con fortalecer la fiscalización de los mercados secundarios, barberías, ópticas.
14: Los especialistas en seguridad apuntan que los ejes anunciados por el gobierno en este plan para combatir la delincuencia van en la línea correcta, pero que deben enfocarse en objetivos concretos y no solo eslogans. Por ejemplo, el punto de recuperación del control territorial debe contemplar medidas para que esa intención tenga un efecto real, dicen los expertos en seguridad. Es Paula Kelly con la información. Gracias. Buenas tardes, Paula.
19: Buenas tardes.
8: Está revisando que el Metro de Santiago dice que ya se ha ido normalizando la situación derivada de la marcha en el centro de Santiago. Vamos a volver allá a la Alameda en un ratito más, pero lo último que publicó el Metro es que la estación República estaba cerrada. Entendemos que la idea es que ese servicio se empiece a normalizar tal como se anunció, se había hecho en La Moneda y en Los Héroes. La Carla Fernández igual me decía que en Los Héroes todavía había alguna complicación hasta hace unos 20, 25 minutos atrás. Así que en algunos pequeños incidentes, entendemos, en el centro de Santiago en el marco de esta convocatoria.
14: Ya vamos a volver al centro, donde además hay servicios de la locomoción colectiva que están haciendo recorridos más cortos con retorno anticipado, la 229 hacia Santiago Centro y hacia La Pintana, por ejemplo, y también la H13 hacia Santiago Centro y hacia Lo Espejo. Están partiendo desde lugares distintos a los que acostumbran recorrer, para que pongan atención a aquello. Hablemos de otro tema, hablemos del proyecto de ampliación de la cárcel Santiago 1, aquí en el centro de Santiago, en el llamado barrio judicial. El alcalde Desbordes insiste en que las autoridades desconocen el funcionamiento del sistema. El ministro de Justicia se muestra abierto a conversar. Fernanda Ávila, buenas tardes.
20: ¿Qué tal? Buenas tardes. Sigue la polémica por la eventual ampliación de la cárcel Santiago 1, una decisión que ha generado molestia entre los vecinos del barrio y una vez más hizo ver la negativa del alcalde Mario Desbordes. Según el jefe comunal, la elección de este penal se debe solamente a razones económicas, puesto que ampliar la concesión en este lugar no amerita pagos extras desde el fisco. Aseguró que por la magnitud de este proyecto no se trataría de una simple ampliación, sino de una cárcel nueva, y apuntó directamente a lo que mencionó el subsecretario de Justicia, Luis Silva. Vamos a escuchar las palabras del alcalde Mario Desbordes.
21: Él desconoce la historia del 100% de las cárceles de Chile. Cuando usted hace 1.600 plazas, en 4 años más tiene 5.000 internos. Y por lo tanto, yo que sí conozco el sistema, no me puede decir que eso va a ser solo para 1.600. Y por lo tanto me opongo porque técnicamente no corresponde. Reunión con la autoridad no he tenido, y la verdad es que es bien difícil tener, porque el subsecretario dice, hay que conversar, pero lo invito a la inauguración al tiro. Y la verdad es que hay una línea delgada entre la ironía y la pachotada. Y yo creo que el subsecretario lo que hizo fue una pachotada, no es una ironía. Le faltó fineza, y por lo tanto con ese tipo de actitud yo no tengo nada que conversar con él.
20: De acuerdo a lo planteado por la cartera de Justicia, esta extensión significaría 1.600 plazas para actuales internos, con el objetivo de subsanar sobrepoblación, siendo el proyecto parte del plan maestro de la infraestructura penitenciaria, que busca crear 20.000 nuevas plazas en todo el país para el año 2030. El ministro de Justicia, Fernando Rabat, participó esta mañana de un seminario de CLAPES UC, donde respondió al alcalde. Escuchemos.
1: Lo que me interesa sostener en este momento es que las puertas del Ministerio de Justicia y Derechos Humanos van a estar abiertas para todos los interesados en conversar de materias de ampliación y construcción de cárceles. Como hemos sostenido en otros momentos, hoy día tenemos una sobrepoblación penal de más del 146% y por lo tanto debemos como país abordar ese tema. Acá nosotros seguimos con un plan estructural que se encuentra, contempla los años 2026 a 2030. Es importante tener en cuenta que cada construcción y ampliación en estos regímenes nuevos de cárceles concesionadas van con importantes sumas de dinero precisamente para mitigar las externalidades negativas que ello presenta.
2: Vale decir que aún no se ha abierto una convocatoria para licitación pública para este proyecto, pero sí cuenta con la modificación del plan regulador, obtuvo ya una calificación ambiental favorable y fue autorizado por la Dirección de Presupuestos en el año 2025.
22: Es Fernanda Ávila con la información. Gracias, buenas tardes, Fernanda.
2: Buenas tardes.
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5: Volvamos a la región de Atacama, donde se encuentra de visita el presidente Kast en esta jornada. Retomamos el contacto con la enviada especial Camila López. Te escuchamos, Cami.
6: Contaba que el presidente José Antonio Kast está realizando una gira de 2 días en la región de Atacama con varias actividades. La primera fue la promulgación de la nueva ley de desalinización en la planta de aguas CAP, donde estuvo acompañado por el ministro de Obras Públicas, Martín Arrau, y otras autoridades locales. Esta nueva ley constituye un cambio estructural en la política hídrica nacional al establecer por primera vez un marco jurídico para el desarrollo de infraestructura de agua de mar y también para enfrentar la crisis hídrica en Chile en las próximas décadas. Pero ayer lo escuchábamos en Cooperativa, el presidente también habló de temas de la contingencia como el proyecto de reconstrucción nacional, también de seguridad e inmigración, y de la frase sobre la metáfora, la expulsión de migrantes. Quizás la palabra es hipérbole, no metáfora, quizás el término no es el más apropiado, pero todos ven el trabajo que estamos haciendo. Fue lo que dijo el mandatario, que también habló de otros temas que han marcado la agenda de la semana, como la salida del ex subsecretario de Ciencia, Rafael Araoz, y las distintas versiones entregadas por él y por la ministra Jimena Lincolao sobre las desvinculaciones en el ministerio. Escuchemos lo que respondió sobre este tema el presidente José Antonio Kast.
7: La versión oficial del Estado es que le agradecemos mucho los servicios que prestó al subsecretario de Ciencia y que le agradezco mucho a la ministra Lincolao lo que está haciendo. Entrar en mayor debate de lo que va a ocurrir o lo que no va a ocurrir, me parece que a esta altura ya no corresponde. Hay una decisión tomada, el subsecretario dejó de colaborar en el ministerio, tenemos una ministra y en los próximos días vamos a nombrar un nuevo subsecretario y seguiremos adelante en todo lo que sea progreso, desarrollo, porque la ciencia es muy importante. Bueno, todo va paso a paso. Si se dan algunas desvinculaciones, ustedes se van a enterar cuando corresponda.
6: Palabras del presidente José Antonio Kast sobre uno de los temas que ha marcado la agenda de la...
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11: 14 horas.
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4: 14 horas, 28 minutos.

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4: 15 horas.
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4: 15 horas, 29 minutos.

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3: 15 horas, 59 minutos.
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4: 16 horas, 28 minutos.
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4: Diecisiete horas.
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3: 18 horas, 7 minutos.
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0: ¡Eso! Se me estaba atrasando un pedacito de nuez que me estaba comiendo, hijo. Buenas tardes, chiquillos. Saludar a todos los que se están incorporando a nuestra compañía. Claro, la de Radio Creación con tu programa La Fiesta de Marito el Rancherito, que ya empieza. Ahora ya, ahora sí, aquí con mi compadre, el Chupallita. ¿Cómo estamos, Chupallita? ¡Eje! Chupallita, hoy día le acabo de hacer el alcotés y viene impecable mi compadre, así que estamos al otro lado. ¿Trajo los lentes hoy día, Chupallita?
1: Sí, estamos.
0: Trajo los lentes también, así que, porque ayer andábamos un poco perdidos, hacía que hacía una morisqueta para ver el computador mi compadrito aquí. Oye, saludarles a todos este día, jueves 14 de mayo del 2026. ¿Cómo avanza el año, compadre? ¿Cómo avanza la semana? Hoy día ya es juernes. Y nuestro cuerpo lo sabe, juernes, chiquillos. Hoy día, como todos los días, nos vamos a estar acompañando con la mejor música ranchera, tropical, ranchera y todas las manos. Y también vamos a estar acompañándolo ahí con algunos datitos y también y muchas cositas entretenidas. Vamos a estar echando la pelusa un rato aquí todos juntos. Esa es la idea. Acortarte un ratito la tarde de las 6 a las 8. Recuerda, de lunes a viernes. 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Ya nomás, chiquillos, comentarles, ¿qué más les vamos a comentar? Muy importante, si quieres comunicarte con nosotros, compartir un ratito, lo que quieras, un saludito, saludo de cumpleaños, tal vez tienes alguien, algún familiar de cumpleaños hoy día, puedes mandar tu mensaje de WhatsApp. ¿Quieres pedir un tema musical? También puedes mandar un mensaje de WhatsApp. ¿Quieres pedirnos plata? Ahí sí que no, ahí no mandéis nada porque estamos, nos dais vuelta con Chupallita y con suerte unas miguitas de pan de los bolsillos, nada más. Así que eso. Ya, chiquillos, y el WhatsApp, tienes que mandar tu mensaje al más 569-9561-9712, el WhatsApp de Radio Creación, la radio que une. Vea, nosotros nos unió aquí con Chupallita. Tenemos una linda relación. De amistad, si no, estén pasando rollo, de amistad. Si no se pase rollo tampoco Chupallita, empieza el tiro a parpadearme rapidito para acá. No, pues compadre, ahí sí que estamos mal. Chiquillos, vamos a la música y a la vuelta empezamos a escuchar sus WhatsApp que ya están llegando aquí al WhatsApp de Radio Creación. Vamos a la pausa musical y volvemos aquí en la fiesta de Marito el Rancherito, compadre. Sí, póngale Chupallita. Eso, güey. Ay, me dan una gana bailar.

0: ¡Eso! 6 de la tarde, 18 horas con 21 minutos y estamos aquí acompañándote en tu programa La Fiesta de Marito, el Rancherito, con mi compadre, mi comparito, el Chupallita. Claro, Chupallita, tengo las patitas de la Chupallita. Que fome andar con las patas de la, ¿sí o no? ¿Qué? ¿Cuál remedio? Si usted conoce algún remedio para las patas de la, mande un WhatsApp a la radio. Manden un WhatsApp. ¿Qué podemos hacer con Chupallita para tener las patitas calentitas? Porque no siento los dedos, hijo, no siento los dedos. Uy, eso que me puse dos calcetines, pero no hay caso. ¿Será la edad? No estamos jóvenes todavía con Chupallita. No, no, no. Por favor, no tendremos 15, pero todavía estamos completamente operativos. ¿Ah? Mira usted. Parecemos un reloj suizo. Ah, anda a ver. Somos unas máquinas con Chupallita. Máquinas de hacer cagadas con Chupallita. Ay, se me salió el improperio, perdón. Ya, chiquillos, avanza la tarde acá en tu programa La Fiesta de Marito, el Rancherito. Recuerda que puedes comunicarte con nosotros. Sí, al WhatsApp y de la radio, más 569-95619712. Oye, me mandaron una visita allá de panadería y minimarket Togos. Hay pancito chiquillo, ¿eh? ¿Quedaste sin pan? Anda ya a la segura. Yo te doy el dato, hay pan. Anda, anda. Al tiro, sí, antes que se acabe. Vamos a escuchar un WhatsApp, compadre, que ya nos llegó acá un WhatsAppito. A ver, póngale, Wendy.
1: Hola, Marito, el Rancherito.
0: Hola, guachita.
1: Le quería pedir un temita. A ver. Uno de los hermanos del rancho, por favor.
0: Pero cómo no.
1: Ay, a su gusto lo dejo.
0: Ya nomás, pues.
1: Muchas gracias, lindo el programa.
0: Ah, muchas gracias, muchas gracias. Lindo, lindo el programa. Lindo, lindo, como subir por un peral y bajar por un guindo. O también, lindo, lindo, como acostarse con una india y amanecer con un indio. También podría ser, ¿o no? Podría ser, compadre. Ya, ¿tiene ese temita de los hermanos del rancho? Sí. ¿Qué temita vamos a tocar de los hermanos del rancho?
2: ¿Dónde está?
0: Esto suena acá en la fiesta de Marito el Rancherito, los hermanos del rancho, y el temita, ¿dónde está? Yo no sé, compadre. Aquí vamos a ver, ¿dónde está? ¡Eso!

6:27 de la tarde, 6:27 de la tarde, y estás en compañía de tu programa La Fiesta de Marito el Rancherito. Estoy un poco cansado, oye, compadre. Uy, ¿sabes que para calentar las patitas? Fuimos aquí, estamos cerquita aquí, la plaza aquí en Cabrero. Y fuimos a hacer una carrera con chupallita. Uy, pero como le chalupía. Yo les voy a contar que yo venía ganando. Pero de repente apareció la señora Chupallita y dijo, ¡Chupallita! Y Chupallita prendió cachete y me adelantó y se metió a la radio. Parece que fue como ver al diablo. Y ¡ay! Pero qué cosas que pasan. Oiga, ahí como que se me calentaron un poquito las patitas, Chupallita. Oh, yo creo que vamos a tener que pegar unas dos vueltas más a la plaza así y ahí vamos a quedar tiquitaca. Porque todavía tengo el dedo chico de la pata izquierda, el agua todavía. Chiquillos, avanzando, recuerda mandar tu mensajito de WhatsApp y a comunicarte con nosotros al más 569-9567. No, me equivoqué. Perdón. No, es que la corrida me dejó loco, guacho. Ahora sí, al más 569-9561-9712. Ahí sí, un aplauso para mí. Muy bien. Ahí pueden mandarnos, chiquillos y chiquillas, sus mensajitos de WhatsApp, ¿ah? Sus pedidos musicales. Como lo hizo nuestra amiga Rita, que nos contactó desde Pemuco. ¿Nos están escuchando, compadre? ¿Ah? Saludos para Pemuco, ¿ah? Con P. Pemuco, no vaya para el sur, sino aquí cerquita. Pemuco parece que corresponde a Ñuble ya, ¿eh? Pero está aquí cerquita. Frente General, Cruz Pemuco. ¿Ah? Ya. ¿Pemuco? No, pues es Tomeco, pues, hijo. Oh, oye, Chupallita, si me vaya a soplar, sóplame bien. Pues mire, me está diciendo que Pemuco pertenecía a Yumbelo. También quedaste loco con la corrida que nos pegaba un guacho. Oh, qué olelo, no, pues Pemuco, pues hijo. Pemuco queda de General Cruz para allá para el frente. Ahí nos habla Rita y nos pide un temita del llanero de Ñuble. Suena aquí en la fiesta de Marito el Rancherito, Amor Limosnero. Ay, qué ácido. Es un amor ácido, el amor limonero. ¡Eso!

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0: La hora.
1: 18:37.
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0: Ya nomás, chiquillo, está pajaroneando, chupallita.
1: No,
0: tú no, ya muy bien, pero yo sí. Oiga, compadito, le cuento que son las 6 de la tarde con 41 minutos, 19 minutitos nos separan de las 7 de la tarde, y tú estás en la compañía de tu programa La Fiesta de Marito, el rancherito, acá en Radio Creación, la 99.3. Sonando fuerte, claro, en el dial 99.3. También puedes escucharnos online, si eres de otra comuna, no alcanza a llegar la señal, aunque nosotros llegamos a todos lados con la señal, ¿eh? Tenemos la que ni que tremenda antena, cabro. Pero también nos puedes escuchar en todo Chile y en todo el mundo, como nuestro auditor que tenemos de allá, de China, Chinchunpen, a través de la señal online, www.radiocreacion.com. .cl. También nos podéis escuchar por ahí. Recuerda mandar tu mensaje de WhatsApp y al más 569-9561-9712. Sí, ahí está bien. Oye, siguen llegando los mensajes de WhatsApp a nuestra radio y tú no te quedes sin pedir tus temitas musicales y sin mandar tus saluditos. Hoy día estamos celebrando en el onomástico, o sea, está de santo, todos los Matías, los que llevan por nombre Matías, le mandamos un saludito, ¿eh? Yo tenía un vecino por ahí, tenía dos vecinos, uno que estaba a dos casas que se llamaba Matías Espinosa, y tenía otro amiguito que estaba a la vuelta, hijo de la señora Jacqueline, que también se llamaba Matías, y que le mandamos un cariñoso saludo de acá, de tu programa La Fiesta de Marito, el rancherito, a todos los Matías.
2: Mi sobrino Matías.
0: ¿Ya? Yo tengo un sobrino. ¿También el Chubayita? Chubayita tiene un sobrino, le mandamos saludo al sobrinito Matías. ¿De qué apellido? Matías Chupallita. ¿Ah, no? Me equivoqué. Escobar. Matías Escobar Chupallita, el segundo apellido. No. Vamos a escuchar el audio de WhatsApp, compadito, ¿no? Tenemos un pedido musical.
3: Hola, Marito, ¿cómo estás?
0: Hola, bien, ¿y tú?
3: Esta tarde quisiera pedir un tema.
0: Ya, pues.
3: Se llama Enséñame a Olvidar, ya, de los Líderes de Chile.
0: Ya, aquí te amo.
3: Gracias.
0: Aquí te amo, enseñar.
3: Buena tarde. Chau, chau.
0: Hoy, buena tarde para ti también. Y gracias por comunicarte con nosotros a Radio Creación y La Fiesta de Marito, el Rancherito. ¿Tenemos ese temita por ahí, compadito? Lo está buscando. Búscale, Chupallita, búscale. Eso.
2: Lo tengo.
0: Ahí encontró el café. Ya no es como antes, pues, compadre, qué increíble, ¿eh? Como han cambiado los tiempos. Antes uno tenía que tener sus cassettes, grabarlos de la radio, y ahora todo digital. Son otros tiempos, po. Antes uno le daba vuelta con el lápiz y el cassette, ¿te acordás cuando usábamos los personal? Yo creo que los cabros chicos no saben lo que es un personal estéreo. No saben, po. ¿Está por ahí, temita?
2: Sí, claro.
0: Pues por mientras le pego la rellenadita, yo soy excelente para rellenar. ¿Estamos? Suena aquí en La Fiesta de Marito, el Rancherito, los Líderes de Chile, con este tema, Enséñame a Olvidar. ¡Eso!

0: 6:46 de la tarde, 49 minutos, 10 más un minuto, nos separan de las 7 de la tarde, 10 más un minuto, porque ese número no se puede decir nunca más en la vida. El número que va después del 10, ya tú sabes. Chiquillo, aquí estamos compartiendo contigo a través de tu programa La Fiesta de Marito, el Rancherito, en Radio Creación, la 99.3. Recuerda que nos puedes escuchar online en www.radiocreación.cl, http://. Recuerda enviar tus mensajes de WhatsApp y al más 569-9561-9712, WhatsApp de Radio Creación. Ahí puedes comunicarte con nosotros, mandar tu saludito. Si quieres saludar a alguien de cumpleaños, si conoces a algún Matías que está de onomástico el día de hoy, también lo puedes saludar a través de la radio, claro. Hoy tengo unos datitos curiosos para hoy, Un datito curioso. Hoy día está el cumpleaños, que estamos invitados al cumpleaños con Chupallita. Después de aquí nos vamos derecho al cumpleaños de George Lucas. ¿Usted sabe quién es George Lucas, compadre? ¿Sabe usted o no? ¿No sabe quién es George Lucas? Le cuento, pero yo le cuento al tiro. Es el director... Es un famoso director de cine, productor de cine, que hizo la película Star Wars. Sí, pues, compadre. George. Hay que ir disfrazado. Tú vas a ir de Arturito, entonces tienes que ir entrando y diciendo... yo por lo velú voy a ir de Chewbacca. Y voy a llegar ahí a decir... no me sale. No me sale el Chewbacca, de repente me sale. Cuando ando resfriado. No me salió. Ahí va a ir Arturito y Chewbacca. Nos vamos derecho al cumpleaños de George Lucas saliendo de aquí. Nos está esperando el jet a pasto que tenemos allá en la plaza estacionado. Sí, y un día como hoy, 14 de mayo, pero del año 1998, estos son datitos curiosos para compartir. Murió La Voz. Si yo le digo La Voz, ahí sí usted calla que no es Chupallita, ¿no? Ya, es quien, ¿eh? Muy bien, Chupallito, un aplauso para usted, pero qué curto que está, compadre. Un día como hoy murió el gran Frank Sinatra. Ese, ¿qué cantaba Frank Sinatra? Esa, pues, esa que decía, el día que te conocí, el día... no, Nayer. No, cantaba esa... New York, para esa cuestión. Vamos a hacer una versión ranchera, ¿cómo quedaría? De New York, de Tiratari. Ya, puede ser, vamos a probar, hay que probar todos los estilos. Llegó un WhatsApp, creo, compadrito, ¿no me contaba usted? A ver, escuchémoslo.
1: A ver. Hola, marido de Rancherito. Hola, compadrito. Hoy te vengo a pedir que me ponga una canción de los Zumba, la primo.
0: ¡Eso!
1: Te veo el programa desde aquí de Cabrero.
0: ¡Excelente! Ahí un saludito para el amiguito ahí, ¿eh? Que nos mandó ese audio, que era un tema, ¿cachaste o no? La inflexión, que era un tema de los Humble Primo. Le mandó. Excelente. ¿Ya tenemos un temita?
2: Sí.
0: Excelente, ya. Hoy vamos a la música, suena aquí en la fiesta de Marito el Rancherito. El grupo Humble Primo con este exitazo. Patú.
3: El avión, jefe.
0: No, ese otro.
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1: Oye, mete los dedos bien, chupallita. Mete los dedos bien, hombre.

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3: 19 horas, un minuto.

0: estamos de vuelta, chiquillos. 19 horas, 7 de la tarde con un minuto. Hoy estás en la compañía de tu programa La Fiesta de Marito, el Rancherito, acá en Radio Creación, la 99.3. Escúchanos también en www.radiocreación.cl. ¿Crees un temita musical? ¿Quieres mandar un saludito a alguien? Puedes hacerlo a través de nosotros. Solo tienes que enviar un WhatsApp al +569 9561 9712. A ese número te contactas con nosotros y ahí puedes mandar tu saludito. Y si nos podéis mandar un sanguchito, no sería malo. Estamos con el diente largo aquí con mi compadre Chupallita, que come más que... ¿Qué puede ser a él? Come más que remordimiento. Y no existe, ¿eh? No existe, lo vieran ustedes. Oh, parece que tiene un chip y ahora en la comemote. Hoy avanzando la tarde, les comentamos que para mañana, acá en Cabrero, el pronóstico del tiempo es el siguiente. ¿Va a estar nublado? Oye, pero ayer me salía nublado, hoy día, y hoy día igual salió el sol. Así que va a estar nublado, pero capaz que salga el sol. Lo voy a dejar allá. Pero el pronóstico es eso, que va a estar cielos nublados mañana en la comuna de Cabrero, con mínima de 6 grados y máxima de 14 grados. Va a estar un poquito más heladito que hoy día, porque hoy día la máxima era de 17, mañana van a ser 14 grados. Así que, abrigarse cabritos. Tenemos más. 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Vamos al WhatsApp, Chupallita. A ver.
1: Hola, hola, hola, Marito, ¿cómo estáis?
0: Bien, compadito.
1: Quiero pedirte un tema.
0: Ya, pues.
1: De los peregrinos del amor.
0: ¿Ya?
1: El beso que no te di.
0: El beso, por favor, que Marito. No te di. Ya, pues, compita, encantadísimo, un saludito para usted. Que nos pidió ese temita de los peregrinos del amor. ¿Lo tenemos ya, Chupallita?
2: A ver,
0: ¿sí?
2: Sí.
0: Ya nomás. Suena aquí la fiesta de Marito, el rancherito. El beso que no te di. Cochinona. Uy, son campanas de matrimonio, compadre. No me asuste, ¿eh?
3: ¿Cómo estás? Comandante, viajando, ¿qué hay?
4: Apúrate, vente pronto. Tu mujer se va a casar con otro. ¿Quién es que
0: evitar? ¡Avíspate!
3: ¡Getón! Eso no sucede.

0: 7 de la tarde con 10 más un minuto. 7 de la tarde con 10 más un minuto. Y esta es la compañía de tu programa La Fiesta de Marito, el Rancherito, sonando fuerte aquí en Radio Creación, la 99.3. Y con mi compadre, el más connotado de todo, Chupallita. Lo más grande que hay después de los parche curita. Son útiles los parche curita, ¿eh? Me acordé, compadre. No, lo más grande es Chupallita. Chiquillos, recordarles que pueden enviarnos sus mensajitos, ¿eh? Sus pedidos musicales, si quieren comentarnos alguna cosa, lo que sea, puede hacerlo al WhatsApp y más 569-95-619712. WhatsApp de Radio Creación. Oye, se me están calentando las patitas, será todo el calor que nos envía todos los auditores que están conectados a la radio, yo creo, Chupallita, ¿eh? Claro que sí, pues compadrito, oye, tenemos audiencia de todos lados, de todos lados. Y llegó un nuevo WhatsApp a Radio Creación. A ver.
1: Ay, hola, Marito Rancherito, ¿cómo estás?
0: Bien, mi guachita linda.
1: Quiero escuchar un temita de la María José Quintanilla.
0: Ya pues.
1: ¿Qué culpa tengo yo?
0: No, yo tampoco, no sé.
1: Por favor.
0: ¿Qué culpa tengo? ¿Qué culpa tiene usted? Eso lo sabe usted nomás. Ahora, ¿qué culpa tengo yo? Lo vamos a dejar ahí nomás. ¿Tenemos el temita, compadrito? ¡Ay, oh, suena la Cote Quintanilla acá en la fiesta de Marito el Rancherito! ¿Qué culpa tengo yo? O sea, ella.
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0: ¿Temazo, Chupallita?

0: 7 de la tarde, 16 minutos, y estás escuchando Radio Creación, y estás escuchando a Marito el Rancherito con mi compadre que está aquí al ladito mío, DJ Chupallita, lo más grande que hay, después de la fibra óptica. Oye, comunícate con nosotros a la radio, manda tu WhatsApp, pasémoslo bien un ratito. La idea es cortarte la tarde acá en Radio Creación. Pues claro que sí, con la mejor música ranchera, cumbia ranchera y todas las manos a ti, todo lo que tú quieras. Manda tu WhatsApp al más 569-95619712. Estamos completamente en vivo cuando son las 2 de la tarde con 15 minutos. No, si estamos completamente en vivo. Chuballita, tírame la hora para acá, a ver. ¿Qué hora es?
1: Las 3:20.
0: Ya, hombre, está hablando en serio, hombre. Es que la gente va a creer que estamos en vivo ya.
1: Son las
0: 5. Ya. Este igual de desordenado este chupallón. ¿Qué hora es?
1: 19:17.
0: Ay, 19:17 minutos. ¿Ves? Estamos completamente en vivo. Oye, sacaste voz de hombre. No te vas a desmayar. No te vas a desmayar, compadrito. Ahí tenés que estarlo recogiendo yo con una palita, mi guachito. Oye, recuerda mandar tu WhatsApp. Mira cómo están llegando los WhatsApp a Radio Creación. ¿Escuchamos, Chupallita? A ver.
2: Hola, buenas tardes, don Marito, el rancherito.
0: Ese mismo, qué viste, calza.
2: DJ Chupallita.
0: Toma, Chupallita.
2: Saludos de parte de la Chayito Poto.
0: Eso.
2: Así que mira, le dejo a su criterio, don Mario, un tema musical para su Chayito Poto.
0: Eso.
2: Nos vemos. Un saludo para los dos.
0: Ya, pero ahí tiene, ahí tú muy malo, sí, que lo deje a nuestro criterio, no es buena idea. Porque nosotros, para contarle Chayito Poto, con Chupallita somos unos descriteriados. No tenemos ni un criterio, no, si le vamos a tirar un temita. Esto es para ti, Chayito Poto, que no estás, te estás comunicando acá de Cabrero, entiendo, ¿ah? La Chupallito Poto, no, esa otra. Para ti, Chayito Poto, esto suena a la banda tropical con este temita que se llama... Chupallita me sopló delante y me dijo... ¿Ha salido el sol? No, hombre. El tema se llama ¿Ha salido la luna? Y suena fuerte aquí en la fiesta de Marito el Rancherito. Póngale, Chupallita. ¿Cómo suena esa banda tropical? A ver. Oh, ¡ay, ay, ay, pariente! ¡Wey!
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0: Eso. ¿Y ahora más? ¿Estamos de vuelta? ¿Estamos de vuelta aquí?
1: Sí, sí, pues sí.
0: Claro que sí. Estaba pajaroneando yo, compadre. Discúlpeme, chupallita. Por Dios. Me perdí hasta de la hora. No sé qué hora es. No sé en qué día estamos. Chupallita, ¿dónde estoy?
1: Las
0: 7:24 minutos me está soplando aquí, chupallita, en plena paila, ¿eh? Claro que sí. Avanzando la tarde, hoy ahí estaba sonando este temita que le regalamos a la Chayito Poto que nos escucha acá de Cabrero, ¿eh? Cariños para ti, Chayito. Y de la gran banda tropical de Vallenar que va a estar, me soplaba chupallita acá, ¿eh? Se va a estar presentando este sábado acá en la Cruz de Mayo en Monte Águila, compadre, ¿eh? Excelente, excelente. Así que una tremenda banda, un tremendo panorama para ir a disfrutar este fin de semana. Sábado y domingo va a estar esta fiesta costumbrista, la Cruz de Mayo, en el Galpón Multievento de Monte Águila. Así que ya nos vamos a encontrar. Bueno, yo voy a pasar la visita, voy a estar ahí con mi hermano Christopher haciendo un repertorio el día domingo, a las 2 de la tarde, alrededor de las 2 de la tarde, un repertorio para escuchar música ahí. Hemos preparado algunas sorpresas bonitas para compartir con ustedes y también con un selecto equipo de músicos. Sí, así que ahí nos vamos a estar viendo, chiquillos, el domingo. El domingo se presenta La Otra Mirada ahí en la fiesta de la Cruz de Mayo. Yo comenté el otro día que hace, me parece, años que no voy a una fiesta costumbrista, así que estoy muy contento, hay que decirlo. Ya, oye, tenemos un saludito que nos llegó a través del WhatsApp. María Bobadilla quiere saludar al coro ciudadano de acá de Cabrera. Un aplauso para el coro ciudadano. Oye, que segundo año, entiendo, ¿cierto, Chupallita? Segundo año que está funcionando este coro ciudadano, con excelentes voces, ¿cierto? Todos los que les gusta el canto coral están integrando este coro. Saludos para todos ustedes, chiquillas y chiquillos, ¿eh? Tuve la oportunidad de presenciar el año pasado ahí la gala de fin de año ahí en Navidad. Estuvo súper bonito, unos villancicos que escuché preciosos. Así que un aplauso para el coro ciudadano de Cabrero. Y
1: puro talento
0: local. Así que le vamos a regalar un temita a nuestra amiga María Bobadilla y al coro ciudadano. Esto es de los Lumaquinos Alegres y se llama El Aguacero. Así que cierra la jeta, chupallita, porque no te entre agua, compadre. ¡Ay, que me da susto! Eso, a bailar, a bailar.

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3: 19 horas, 33 minutos.
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0: 7:33 de la tarde de este día, jueves, porque día jueves, chiquillo, de este día jueves 14 de mayo, claro que sí, donde en el onomástico celebramos a y saludamos a todos los que llevan por nombre Matías. Así que para ti, Matías, del Río, amigo personal, no, mentira. Para todos los Matías le mandamos un fuerte abrazo en este su día de santo, ¿eh? Que lo hayan pasado muy excelentemente bien. Acá nosotros seguimos avanzando nuestro programa, recibiendo todos tus mensajes a través del WhatsApp de Radio Creación, más 569-95619712. Todavía queda un ratito, puedes pedir tus temas musicales, puedes mandar tus saluditos. Atrévete, TT. ¿Vamos al WhatsApp? A ver, llegó un WhatsApp, si aquí no para el WhatsApp. No para.
1: Hola, buenas tardes. Por favor, me regala un tema del grupo Sabor a Tinto. Muchas gracias. Que estén muy bien. Cuídense mucho.
0: Pero claro,
1: Rodrigo Espinosa por acá.
0: Don Rodrigo, le mandamos un saludito a nuestro compita Rodrigo Espinosa, que está escuchando la radio y quiere este temita del grupo Sabor a Tinto. Pero nos dijo si era Cabernet Sauvignon, Merlot o Carmenère. No, es Carmenère. Bigoteado. Oye, bigoteado, ¿de esto usted, compadre? Bigoteadito nomás sale más económico, ¿sí o no? Con un poquito de luquita nos agarramos un chimbombo de bigoteado y quedamos, como diría un amigo, vuelto para atrás. Vos mismo. Vamos a la música entonces, tenemos un temita ahí para nuestro amigo Rodrigo Espinosa, que nos está escuchando a través de la señal online www.radiocreacion.cl desde la capital regional Concepción. Ahí va el temita, compita.

0: Eso, 7 de la tarde con 38 minutos. 22 minutitos nos separan de las 8 de la tarde. 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Ya, pasando ese avisito. Estamos acá acompañándote la fiesta de Marito el Rancherito con mi compadre más connotado de todos, el Chupallita, el DJ más mejor de Around the World. Y tenemos más mensajes de WhatsApp. No para el WhatsApp del más 569-9561-9712. Quedan poco minutito, ¿eh? Si quieres pedir tu temita, mandar un saludito, te quedan unos minutos, guacho, para que lo hagas. A ver, escuchamos el WhatsApp y Chupallita.
1: Hola, Marito.
0: Hola.
1: Quisiera pedir un tema. Ay. El llanero de Ñuble. Gracias, saludos para todos.
0: Hey, saludos para ti también. Oye, pero qué voz más bonita, señorita. Tiene la voz de locutora, la chiquilla esa que nos mandó ese pedido. Sí, ¿cómo que me vamos a cambiar, Chupaya? No, te pongáis así. Mira, este Judas, eres un Judas traidor. Bandido. Oye. Nos vamos entonces con el llanero Ñuble. ¿Qué temita le vamos a poner a nuestra amiga?
2: Bonita palomita.
0: Bonita palomita, esto es para ti que pediste un temita del llanero de Ñuble. Para ti, bonita palomita. Suena aquí en la fiesta de Marito, el rancherito. Póngale, chupa.

0: ¡Eso! Estamos de vuelta, chiquillos. Estamos de vuelta acá en tu programa, La Fiesta de Marito, el Rancherito, cumpliendo con todos tus pedidos musicales que hiciste al WhatsApp de Radio Creación, más 569-95-619712. Ahí puedes comunicarte con nosotros y Chupallita está atento para buscar tus temitas, ¿ah? Y poder regalártelo, entregártelo acá con mucho cariño de parte de nuestro programa La Fiesta de Marito, el Rancherito. Oye, nos llegó un mensajito desde Monte Águila. Desde Monte Águila nos llegó este mensajito. Dice: hola Marito, el Rancherito, muy buen programa. Soy Filomena de Monte Águila y quiero un temita musical. ¿Cómo dice aquí, Chupallita? Que no. A ver, ayúdame, Chupallita.
1: Los rancheros
0: del... Ah, aquí está, por eso que no le entendía, porque tiene una letra mal escrita ahí, compadre. Estos son los rancheros del río Maule, de paisano a paisano. Oye, buen tema se pidió, Filomenita. Para ti te mandamos este saludito, muchos cariños, que estás en sintonía de Radio Creación. Aquí suena tu temita, ahora ya. Póngale play, Chupallita. De paisano, paisano. Ese me gusta igual.

0: ¡Eso! 7:49, 10 más un minuto, nos separan de las 8 de la tarde. Ya no nos queda nada de programa, chupallita, como pasa la hora. Recuerda que te estamos acompañando todos los días de lunes a viernes. De lunes a viernes, de 6 a 8 de la tarde va este tu programa, la fiesta de Marito el Rancherito, donde compartimos contigo estas dos horitas para acortarte la tarde, claro, va a ser pasar un rato, chacotear un rato, ¿cierto? Y distender el momento. ¿Cómo estoy ahí, Buena, no seas tan mala. Oye, siguen llegando los WhatsApp a nuestro programa. Nos llegó un WhatsApp que dice lo siguiente: hola, soy Nicole de Villa Esperanza de Cabrero y quería escuchar el temita La Fiesta de los Dinos de Chile. Chupallita ya lo buscó, así que suena fuerte aquí en la fiesta de Marito el Rancherito, Los Dinos de Chile. ¿Correcto que se llama? La Fiesta.
1: Una fiesta.
0: Uy, ¿por qué no invitan? Mira, vamos a bailar, chupallita.

Ya no más chiquillo, ya no más chiquillo, ya no más chiquillo. Estamos de vuelta en tu programa, la fiesta de Marito el Rancherito. Oye, nos separan un par de minutitos nomás de las 8 de la tarde. Hemos llegado ya casi al fin de nuestro programa. Queremos agradecer de todo corazón, junto a mi compadre Chupallita, la audiencia que hemos tenido hoy. Gracias por todos los mensajitos que hemos recibido, porque se tomaron el tiempo de ver sus temitas y mandar sus saluditos, ¿eh? Así que muchas gracias, chiquillos. Vamos a estar encontrándonos mañana viernes, último día de la semana para nosotros acá en la radio, a las 6 de la tarde, como es de costumbre. Recuerda que mañana va a estar nublado acá en la comuna de Cabrero, 6 grados la mínima, 14 la máxima. Va a estar heladito para que te abriguís, te pongáis una bufandita, un gorrito, para que no te entumáis la pelá, ¿ya? Claro. Y eso, agradecer a todos y nos encontramos mañana. 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Ya, chiquillos, nos despedimos, nos encontramos mañana a las 6 de la tarde con mi compadre Chupallita, estaremos aquí, Dios mediante. Saludos para todos los Matías que tuvieron hoy de onomástico de santo, y saludos para toda la audiencia del programa La Fiesta de Marito el Rancherito. Nos encontramos mañana a través de Radio Creación, la 99.3, y en www.radiocreacion.cl. ¡Chao, chao! ¡Chao, Chupallita! ¡Chao! ¡Nos vemos mañana, compadrito! Y eso es, venga, san y bueno mañana, ¿eh? Por favor, que me han mandado impecable esta semana, compadre. Mira, cómo suena ahí. Nos vamos bailando.